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Esta es una canción que nos tiene que representar como seres humanos, que nos tiene que hacer y que nos ha hecho mucho más dignos, mucho más personas. En contra de cualquier forma de totalitarismo, en contra de cualquier forma de vejación contra el ser humano, os canto esto y os ruego que cantéis conmigo.

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1: Joaquín Larregla y Urbieta es un compositor y pianista navarro nacido en Lumbier, en la provincia de Navarra, en 1865 y fallecido en Madrid justo al acabar la Segunda Guerra Mundial en 1945.
2: Este compositor estudió música en el Conservatorio Superior de Música de Navarra, en Pamplona, y más tarde se trasladó a Madrid para estudiar en el Real Conservatorio Superior de Música, piano, armonía y composición.
1: Su fama como virtuoso pianista le llevó a actuar no solo en España, sino también en distintos países de Europa, como son Francia, Suiza y también Italia.
2: En 1895 compuso Viva Navarra, Jota de concierto. La compuso con 30 años y nos trasladará a tierras navarras. Escuchamos a la banda primitiva de Liria, dirigida por Gabriel García, en esta grabación del año 1987.
1: Pues ahora,
0: ¡Viva Navarra!

0: La del Soto del Parral es una zarzuela en dos actos, divididos en tres cuadros con libreto de Anselmo Carreño y Luis Fernández de Sevilla, con música de Reveriano Soutullo y Juan Bert. Se estrenó en el Teatro de la Latina de Madrid el 26 de octubre de 1927, consiguiendo un éxito tan resonante que el 15 de diciembre del mismo año se representaría también en el Teatro Apolo, y esta vez fue por una larga temporada.
1: Esta es la segunda zarzuela de los maestros Soutullo y Bert, que consigue un gran éxito, con la que comienzan a obtener reconocimiento, tras el estreno de una de sus primeras colaboraciones, La leyenda del beso. En esta obra se alejan del ambiente de opereta que predominaba en su anterior trabajo para acercarse al costumbrismo rural, creando una partitura de grandes vuelos líricos con ciertas influencias del verismo italiano que había ido cogiendo auge, sin que por ello pierda el espíritu español que impregna toda la obra.
0: La banda municipal de Bilbao, con su director Iñaki Urquizu, trae la pieza Ronda de los Enamorados en una grabación en vivo de 2013 en el Palacio Euskalduna de Bilbao, y además le acompaña la Masa Coral del Ensanche junto con su director Luis Gamarra.

0: Con el título de Concertango, el autor realiza una obra en la que los saxos son protagonistas junto con una banda sinfónica. El estreno de Concertango se realizó el 16 de julio del año 2004 en el Palau de la Música de Valencia.
1: Concertango es ante todo una obra de fusión. Por una parte, la fusión instrumental. Los diferentes ambientes tímbricos surgen de la combinación de un grupo sinfónico clásico con un trío de jazz, piano, bajo y batería. Ambos grupos son en ocasiones independientes y en otras se funden en una sola sonoridad. El trío se integra en el grupo sinfónico. Sobre estos dos grupos, el saxo alto solista se erige como absoluto protagonista.
0: Por otra parte, la fusión de estilos. Desde las reminiscencias estilísticas del sinfonismo de principios del siglo XX hasta las manifestaciones más genuinas del jazz. Y sobre todas ellas, el tango y más concretamente el gran maestro Astor Piazzolla. El título, en clara alusión a algunas de las piezas más populares de este compositor, aparte de haber sido elegido por el claro juego de palabras, intenta dejar claro desde el inicio que Piazzolla es el indiscutible inspirador de esta obra, Concertango.
1: Escuchemos pues Concertango de Luis Serrano Alarcón, interpretado por la Banda del Norte de Texas en 2013 con el director Eugene Miggiano.

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1: En el año 2002, José Albero Francés, con su pasodoble Almazara, ganó el concurso Villa de Albatera.
2: Dentro del disco 10 años de pasodobles editado por el Ayuntamiento de Albatera, nos encontramos esta versión interpretada por la banda Unión Musical La Aurora, dirigida por Santiago Quinto.

0: Durante los años 60 y 70 del siglo XX, el compositor barcelonés Manolo Gracia nos dejó una serie de obras muy madrileñas en las que describía musicalmente distintas ubicaciones de la capital.
1: Así nos encontramos con partituras como La Obertura de Madrid, los pasodobles sincrónicos que cantan a la Casa de Campo, al Rastro, a las plazas de la Villa, a la Plaza de la Cruz Verde o incluso a la Puerta del Sol.
0: La Banda Sinfónica Municipal de Madrid, bajo la batuta de Enrique García Asensio, se encarga de hacernos llegar la visión sonora de El Rastro de Manolo Gracia, que nació en Barcelona en 1917 y que nos acompañó hasta 2005.

0: La localidad alicantina de Cocentaina alberga a la Unión Musical Contestana, que está dirigida por Mario Roig Vila en la interpretación del siguiente pasodoble.
1: Será el pasodoble Guardia de 1941 de Rafael Agulló Albors.

0: Y ahora vamos a pasar a escuchar la banda sonora de una película de Walt Disney.
1: La Cenicienta, una película ya que tiene sus añitos.
0: Sí, muchos años. Se estrenó en 1950.
1: Y tuvo un gran éxito desde el principio. Vamos a escuchar una selección de la banda sonora de La Cenicienta de Walt Disney, interpretado por la banda de Praga.

El insigne director y compositor Francisco Signes firmó en el año 2006 el pasodoble Las Esparteras, con el que ganó el concurso nacional de pasodobles Villa de Albatera, celebrada en su octava edición. Como no puede ser de otra manera, la banda de unión musical La Aurora de esta localidad, de Albatera, junto con su director Santiago Quinto, es la encargada de ejecutar este Las Esparteras de Francisco Signes.

0: esta edición de Que suenen las bandas ha llegado a su fin.
1: Pues sí, Maribel. Afortunadamente, en solo 7 días estamos de vuelta con más composiciones y más bandas. Y si no podéis esperar tanto tiempo, pues siempre podéis escuchar nuestros podcasts.
0: Os recordamos una vez más nuestro correo, quesuenenlasbandas@gmail.com, y nuestro WhatsApp 669-180-278.
1: Recibido un fuerte abrazo de parte de Maribel Morales y Carlos Lillo. Recordad, hay que escuchar mucha música durante toda la semana. En 7 días estamos otra vez de vuelta. Y ahora,
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0: Bienvenidos a Verde, que te quiero ver, del programa de radio y televisión de WASH, Women Action Sustainability. Una semana más, sin olvidarnos del lema que ya forma parte del ADN de esta casa. Este es un espacio para personas que sueñan, pero que viven bien despiertas, y que está presentado y dirigido por Charo Izquierdo, Isabel Rivadulla y una servidora, Julia Higueras.
1: Buenos días a todas y todos los oyentes y televidentes. Julia, Isabel, buenos
0: Guapa.
1: Días. Un placer estar aquí frente a este micrófono para compartir con todas y con todos vosotros estos minutos de radio y televisión. Gracias por estar ahí, y sobre todo en un día tan importante como este Día Internacional de la No Violencia.
2: Pues para mí también es un placer estar aquí presencialmente, además en esta ocasión con vosotras. Y efectivamente se escogió esta fecha en honor a uno de los principales líderes que ha existido de movimientos no violentos, Mahatma Gandhi, líder de la independencia de la India, y quien definió la no violencia como la mayor fuerza a disposición de la humanidad. Es más poderosa que el arma de destrucción más poderosa concebida por el ingenio del hombre.
0: Bueno, supongo que nuestros oyentes y nuestras oyentes y televidentes nos estarán preguntando, ¿y por qué hay que celebrar el Día Internacional de la No Violencia? Pues porque vivimos en un mundo que parece ser cada vez más violento. Se estima que cada año 1,6 millones de personas pierden la vida en algún acto de violencia, donde los tipos más comunes son violencia contra la mujer o violencia de género, violencia racial, violencia religiosa, violencia homofóbica y, en menor grado, la violencia criminal. Curioso, ¿verdad?
1: Fíjate que en la mayoría de los casos las razones por las que las personas recurren a la violencia es por falta de tolerancia y poca comprensión hacia el prójimo. De entre todos los tipos de violencia, la que ha tenido un repunte en los últimos años, o por lo menos la que se está contabilizando más, es la violencia de género, la violencia contra la mujer,
2: que parece que nunca cesa. Y de hecho, según las estadísticas de la ONU, se estima que el 35% de las mujeres que mueren en todo el mundo lo hicieron por causa de un acto violento propiciado por su pareja o algún miembro de su familia. Pero lo peor del caso fue

0: En 2017 esta cifra subió al 50%.
1: Madre mía. Sin embargo, no toda la violencia termina en muerte, afortunadamente, ¿no? Menos mal. Pero muchas mujeres son acosadas o violadas alrededor de todo el mundo. Son insultadas verbalmente y son vejadas por sus opresores. Todas estas acciones son formas de violencia contra la mujer y entran dentro de las estadísticas que se observan durante este día, junto con la de muchos otros tipos de violencia. Claro está, por eso ahora más que nunca la bondad importa.
2: La bondad importa y mucho, Julia. Fíjate, en 2018, con motivo del Día Internacional de la No Violencia, se creó la campaña Kindness Matters, la bondad importa, con su hashtag, por iniciativa del Instituto Mahatma Gandhi de Educación para la Paz y el Desarrollo Sostenible. En esta campaña se anima a las personas a que compartan sus actos de bondad en las redes sociales.
0: Y es que la bondad es un valor de unidad tan fuerte que es capaz de vencer o encarar con voluntad cualquier circunstancia adversa. Y por eso hoy el propósito de este programa pues es eso, educar y concienciar a las personas, compartir con todas y todos vosotros que existen caminos menos violentos a través de los cuales se pueden lograr grandes objetivos. Esto fue lo que nos enseñó el gran Gandhi a lo largo de toda su vida.
1: Porque la violencia siempre es la reacción que acompaña a ese miedo a las ideas de los demás. La no violencia es la mayor fuerza a disposición de la humanidad.
0: Y como sabemos todos y lo decimos siempre, y este programa es un programa humanista, intentamos transmitiros cada miércoles que somos una gran familia al servicio de las personas y del planeta, y que la unión hace la fuerza. Por eso nos esforzamos para que ese futuro soñado esté cada vez más cerca, e intentamos poner nuestro pequeño granito de arena a través de nuestros invitados, todos ellos con una visión humanista del mundo.
2: Y para no dejar escapar ni un minuto, que el tiempo en las ondas ya sabemos que vuela, empezamos hoy este espacio optimista y sostenible en el que vamos a compartir con todos vosotros y con todas vosotras entrevistas, noticias, argumentos y consejos, en definitiva, voces sostenibles para construir un mundo mejor.
1: Y antes de entrar de lleno en el programa, si os parece, Charo, Isabel, voy a contarles a nuestras y nuestros oyentes y televidentes quiénes somos. WASS, Women Action Sustainability, es una organización sin ánimo de lucro, pero con ánimo de que la sostenibilidad sea un factor de primer orden en la estrategia de las instituciones, las empresas y la sociedad.
2: En Women Action Sustainability creemos en una sociedad sostenible y así os lo vamos a contar. Pero los verdaderos protagonistas de este espacio son siempre nuestros invitados y lo que nos cuentan. Y estamos deseando escuchar a nuestra invitada de hoy. Así que, ¿a qué estamos esperando, Isabel? Dinos con quién vamos a contar, con quién vamos a hablar en este programa, que es nuestro programa número 60.
0: 60
1: de radio, y televisión, porque antes hemos hecho muchos podcasts.
0: Totalmente. O sea que
1: ya
0: totalmente.
1: Llevamos unos añitos juntitas.
0: Pues en este 60 que es redondo vamos a hablar de una cosa que nos gusta muchísimo a nosotras, que es de sueños que se cumplen, de compromiso con la infancia, de cómo la falta de alimento, las hambrunas, la desnutrición afectan a niños y a niñas.
2: Y después de esta entrevista compartiremos algunas iniciativas de impacto social que nos han parecido interesantes recoger, y para acabar lo haremos con tu píldora cultural, querida Isabel Rivadulla, que, en fin, que has vuelto
0: sorpresa
2: en este otoño con las pilas cargaditas, no digo nada.
1: Pues Charo, Isabel, qué ganas de hablar de todos estos temas interesantes que comentabais, pero antes de continuar e ir desgranando todo lo que va a dar de sí este programa, quiero compartir con nuestras y nuestros oyentes y televidentes que Verde que te quiero verde se emite por streaming en www.clearradiotv.es, en sus redes y en su canal Twitch, y también en todas sus televisiones y emisoras nacionales asociadas.
0: Pues saludamos a nuestros y nuestras oyentes, escuchantes, televidentes, twitcheros, y les damos las gracias por estar al otro lado. A todos os enviamos un cordial saludo desde Madrid.
2: Esto es Verde que te quiero verde,
1: el programa de radio de WASS, Women Action Sustainability. Y comenzamos, porque ya tenemos en el estudio a nuestra invitada de hoy.

0: Julia, ¿cómo andas hoy de emociones?
1: Ay, madre mía, hacía mucho que no me hacías preguntas tan intensas. ¿Cómo me conoces? Pues bueno, bien, bien, muy nutridita voy. Pero he de decirte que la pena, la rabia y el amor, bueno, pues siempre los tengo a flor de piel, porque estoy realmente conmovida con todo lo que está pasando con la ubicación de los niños, Mena, y con el debate de la migración tan complicado, la verdad. Ojalá nos centrásemos en los seres humanos más que en la política, por favor. Es mucho más importante un ser humano que ganar votos, ¿eh? A ver si nos damos cuenta de eso, ¿verdad,
0: desde amigas? Desde luego, aquí hay que poner el foco en los seres humanos, que a veces los tratamos como si fueran pelotas de tenis. Pero te preguntaba lo de las emociones, porque sé que hay muchas cosas que te conmueven, pero sobre todo que te conmueven las personas que son capaces de cambiar la vida de los otros. Por eso fundaste hace 10 años los Premios Optimistas Comprometidos, por eso fundaste tu revista Anoche Tuve un Sueño, que tanto amamos todas,
1: ¿no? Qué monas no, son. Son mis amigas, se nota, ¿no? Ay, pues sí, la verdad es que admiro profundamente a quienes son capaces de cambiar vida. Yo siempre digo que cuando estoy cansada, ¿no?, y llego me meto en la cama y pienso, ¿podría estar haciendo algo mejor? Y la respuesta ya sabéis cuál es, ¿no? Pues no. Y hay personas, y con cambiarle la vida a una persona ya sería suficiente, pero es que hay personas que cambian la vida de muchísimas personas y se dejan la piel en ese proceso, en ese trabajo. Y si hay una mujer a la que admiro, pues hoy la tenemos aquí entre nosotras, porque ella ha sido capaz de cambiar la vida, como decía, de muchos niños y niñas. Y eso sí que me parece esencial, emocionante, en fin, todos los adjetivos. Además, ¿por qué no decirlo? Es amiga mía. Ella es Silvia Flórez, fundadora y presidenta de la Fundación Vipeika, una gran fundación que ella, bueno, lidera y que fue un sueño hecho realidad y que está volcada en la realización de proyectos de nutrición y educación en zonas de extrema pobreza en el mundo. Hola, Silvia.
2: Hola, Julia.
1: Un placer tenerte aquí, amiga.
2: Igualmente, de estar aquí con vosotras.
3: Bueno, además la admiración de Julia es de todas, por supuesto que conocemos bien tu proyecto. Y además Silvia tiene una historia preciosa que ahora nos contará, pero dejadme decir que ha sido también directiva de diferentes empresas y sectores, incluyendo UPS, BlackBerry o Mercer Consulting, siempre dentro del área comercial. Y entonces yo creo que nos surge la duda, y muchos de los que nos están escuchando dirán, bueno, ¿y cómo una persona dedicada al mundo comercial en esas empresas termina dedicándose a niños, ¿no?, a niños vulnerables, teniendo una carrera tan exitosa?
2: Pues bueno, las cosas nunca pasan por casualidad en la vida, ¿no? Yo con 43 años, un día me estaba duchando y me noté un bulto en una mama. Y eso que tú notas que no es tuyo, ¿no? Y entonces, nada, me fui al médico y me hicieron pruebas y me fui a recogerla yo con mi coche. Abrí el sobre dentro del coche sentada porque yo me olía que aquello no iba a ser bueno. Y efectivamente yo leí que tenía un carcinoma, ¿no? De camino a mi casa, que eran como 20 minutos, aparte de, yo creo que es el estrés más grande que yo he tenido en mi vida, esa subida de estrés, pues se conoce que igual que subió, bajó, ¿no? Y entonces pensé, uy, si yo ahora me muero con 43 años, la verdad es que qué suerte he tenido. No me podría quejar, ¿no? ¿Por qué? Pues porque siempre he tenido una nevera para comer y elegir la comida, comer las veces como hubiera dado la gana cada día de mi vida. He tenido una buena familia. Una buena familia quiere decir que nos hemos querido. En mi casa no había dinero, ¿no? Y luego he trabajado siempre en cosas que me han gustado. He sido feliz ahí, ¿no? Y decía, uy, si yo ahora me fuese, ¿qué le he devuelto yo a la vida con todo lo que me ha regalado, no? Y bueno, pues pensé en ese momento, pues cúrate, si existe la curación, y luego pues ya verás. Y bueno, yo siempre digo que cuando tú estás en el mundo te provee. Eso es así, ¿no? Si tú estás abierto y tienes tu sensibilidad abierta. Y bueno, pues yo ayudaba a unos misioneros que trabajaban en África, en Kenia. Y bueno, la persona en Madrid de ellos me invitó a que ellos habían venido a Madrid y me invitaron a conocerles y me hablaron que necesitaban financiación para una escuela, no un colegio, una escuela en un poblado. Yo ya había ido a Kenia, pero como turista, ¿no? Y aquello me resonó mucho, esa es la palabra.
3: Mi vena comercial la voy a sacar aquí a reducir.
2: Sí. Y entonces yo no les dije nada en ese momento porque nunca se lo hubieran creído. Pero yo ahí encontré mi propósito de vida. Porque yo ya me había formado como coach, había hecho mucho trabajo personal y se hablaba mucho en el coaching del propósito, ¿no? Busca tu propósito. Yo no lo tenía. Y de repente cuando toda esta circunstancia, pues yo encontré mi propósito. Y mi propósito es dar luz a los que viven en la oscuridad. Y vi Peika, esa fundación que yo en ese momento constituyo para ayudar, pues es la herramienta para vivir y hacer mi propósito de vida.
3: Qué bonito.
2: Sí.
3: Y qué suerte sí. haberlo encontrado.
2: Sí, sí, sí. Yo siempre digo que a mí el cáncer me trajo un grandísimo tesoro que nunca hubiera tenido si no lo hubiera tenido, la enfermedad.
1: Hacer de la dificultad,
2: sí,
1: ¿no?
2: Sí.
1: Un virtud o del problema.
3: Sí,
1: virtud,
3: una oportunidad.
1: Sí, exactamente. Silvia, ¿se podría decir que tú te has especializado en hacer fácil lo que es difícil en
2: sí,
1: todo?
2: Sí.
1: Eres una especialista en esto. ¿Cómo ha sido el viaje hasta llegar a dar asistencia nutricional y educacional a tantos niños y niñas en Kenia?
2: Pues yo ahora, después de 14 años, lo pienso y... Mira, si te digo una cosa, posiblemente te sorprenda. Si yo ahora tuviese que constituir una fundación para hacer lo que hago, no sé si la abriría. Fíjate lo que os estoy contando, ¿no? Porque a veces hay tantísimas trabas en el camino, sobre todo a nivel burocrático, que a veces se te quitan las ganas de ayudar a los demás, ¿no? Si este mensaje llega donde tenga que llegar, pues bienvenido sea, ¿no? Porque el camino a veces no es fácil. Pero no es fácil... Fíjate, para mí es más fácil conseguir un donante, mandar el dinero, que se construya una nursery, tener 100 niños dentro y darles de comer todos los días. Eso es para mí súper sencillo. Pero todas las barreras burocráticas a veces que mandas esto al ministerio y te has rechazado y que no me has mandado las cuentas y que es en este link, que es... eso es horrible. Porque además te sientes como muy poco protegida, ¿no?
3: Y luego se pierde mucho tiempo.
2: Exacto, exacto.
1: Que habría que dedicar a lo que hay que dedicar.
2: Efectivamente, ¿no? Pero pues ha sido un camino muy bonito porque el sueño se ha mantenido durante 14 años. Porque si ese sueño no lo tienes, esto no lo puedes hacer. Esto lo puedes hacer. Por eso, ahora mismo hay 30.400 ONGs en España, eso mucha gente no lo sabe, de las cuales la mitad no tienen actividad y de las otras 15.000 que quedan, la mitad están esperando a poder cerrar la fundación.
4: ¡Qué barbaridad! Por las trabas.
2: Pero porque a todo el mundo nos gusta mucho la figura de una asociación, de una fundación. Es una de las cosas más bonitas, ¿no? Pero luego sí hay que mantenerlo. Hay que conseguir donaciones, hay que tener los proyectos
3: vivos,
2: hay que interactuar con muchas personas. Pues no es fácil como nada en la vida, porque una fundación no deja de ser una empresa, ¿no? Y cuando tú esa pasión, como cuando te enamoras de un hombre o de una mujer, se pasa, queda el cariño. Pero el cariño es tan importante como...
3: El enamoramiento, ¿no?
2: Para dedicar esta vida que tienes que dedicar. Yo dedico mi vida a esto. Sí. Sábados, domingos, noches, mañanas, vacaciones.
1: Doy fe.
2: Claro, entonces, claro, pues por eso mucha gente dice, no, yo ya hice un colegio y se ha terminado, ¿sabes? Y al final dices, no, es que tu sueño tiene que ser un sueño hasta el día que te vayas de aquí, ¿no? Eso es un poco lo que yo pretendo. Pues a lo mejor no con la fuerza, cuando tenga 65 años y sigo en este mundo, pero que el sueño, la llama, siga viva, ¿no? Y la llama para mí es cuando me acuesto y recuerdo lo que hay allí, los niños, mañana se levantarán, se pondrán su uniforme, irán al colegio y habrá un profesor que ha estudiado para ser profesor y tendrá 100 niños a los que enseñar. Todo eso es mi llama, ¿no? Y lo que hace que mi sueño pues siga vivo, ¿no?
0: Fíjate, además lo importante que es que ese sueño siga vivo, porque cuando hablamos, el día que hablamos para concertar la entrevista, me hablabas de que existía una, me hablaste de una generación perdida, ¿no?
2: Sí.
0: Que hablabas de África, pero yo creo que también se podría hablar de otros países,
2: sí,
0: ¿no? Los que también hay estas generaciones perdidas. Cuéntanos qué es esto, ¿no? De la generación perdida y cómo se puede trabajar para, no sé si para encontrarla.
2: Ya. Yeah. Pues yo cuando fui la primera vez a África, un misionero me contó que en África hay lo que se llaman las generaciones perdidas. Son épocas de hambruna profunda, donde, que es la zona donde nosotros hacemos los proyectos, donde los niños se mueren de hambre. Es que esto parece que no existe ya, pero cada día en el mundo, repito, cada día en el mundo mueren 8.000 niños de hambre. Es que es algo que nos tendría que dar vergüenza a todos y tendría que ser la portada de todos los telediarios de todos los países. Cada día. Porque es una vergüenza que un niño se muera de hambre cuando nosotras, por ejemplo, vivimos en un país donde se ha puesto de moda el ayuno. Porque comemos tantas veces y tanta comida que hemos puesto de moda el ayuno. ¿Verdad? Entonces, estas generaciones perdidas en África son generaciones donde si un niño entre los 3 y los 7 años no se alimenta, ¿vale? No digo bien, digo no se alimenta, pues sufren graves secuelas físicas y psíquicas. La física, muchos se mueren de ataques al corazón. Los pulmones se les secan, se les retuercen las extremidades. Y luego pierden la capacidad de aprender nada en el futuro. O sea, no les puedes enseñar nada porque son incapaces de aprender que un redondelito más un redondelito son dos redondelitos. Eso a mí me pareció, cuando yo oí esa frase, me pareció con 43 años la frase más dura que yo había oído en toda mi vida. Viniendo del país del que venía, ¿no? Y por eso yo dije, yo voy a ayudar, cuando fui a conocer esa, a esas tribus, cuando fui allí, dije, yo me comprometo conmigo misma, yo no me tengo que comprometer con nadie, ¿vale? Que es algo que hemos perdido en esta sociedad, el compromiso personal. La gente dice, claro, que tú te has comprometido allí con... No, no, yo no me he comprometido con nadie. Si yo mañana me muero y ya está.
1: El mayor compromiso es el que uno...
2: Exacto, pero yo me he comprometido conmigo. A mí eso mi madre me lo enseñó desde pequeñita, ¿vale? Tú no te tienes que comprometer con nadie, hija. Tú te tienes que comprometer contigo misma. Y yo me comprometí, aunque, bueno, pues dentro de mis posibilidades, yo iba a paliar que esos niños pudieran comer, no de todos, ojalá lo hubiera podido hacer. Y lo iba a acompañar de educación porque es la forma en que los pueblos evolucionan y las cosas cambian, ¿no? Y, bueno, pues esa es un poco la misión de la Fundación Bipeica, ¿no? Hacer proyectos de educación y nutrición. Y luego hacer pues, que sobre todo las mujeres en esos países, hoy que es el día de la no violencia, y hablábamos de, pues eso, ¿no? De maridos que matan a sus mujeres, en estos lugares del mundo todavía, en Turkana, donde nosotros hacemos los proyectos, una niña está permitido por su país que le pueda pegar su marido, su padre, su tío y sus primos. Eso existe y no está penalizado, porque son tribus... Evidentemente, pues con poca cultura o... Entonces, si una niña se va al colegio y se educa, esa niña ya no es sumisa. Esa niña quiere seguir estudiando y hacer la secundaria, y luego quiere ir a la universidad, y quiere desarrollarse como persona y como mujer. Por eso, bueno, pues coger a un niño pequeñito, meterle en una nursery y empezar a educarle, y que se ponga su uniforme, y que él sienta que ya tiene un uniforme, y que ya va a un sitio a educarse, es tan importante, ¿no?
3: Y hablando de nurseries, acabáis de inaugurar una optimista comprometida, que bueno, yo he tenido la oportunidad de ver las fotos y la verdad es que emociona, ¿no? Cómo los proyectos se unen, cómo las personas se unen y cómo todas las empresas, y aquí también hablo yo un poco como empresa que colabora con Optimistas Comprometidos, vemos de alguna manera pues, esa colaboración pues, de una manera tangible, ¿no? O sea que yo aquí os doy a las dos la enhorabuena por este maravilloso proyecto.
1: Porque ella es la que lo ha puesto en marcha.
3: Y a mí me gustaría que nos describas cómo es esa nursery. Yeah. Esa nursery amarilla que destellan las sonrisas de los niños por verse con ese uniforme amarillo en ese edificio tan maravilloso, con agua, además. Eso.
2: Pues nada, yo que conozco a Julia y soy jurado de sus premios Optimistas Comprometidos, desde el principio yo pensé que los premios les faltaba algo social, pero que se pudiese ver, ¿no? Yo creo que le faltaba esa patita ahí de nosotros somos un logo, hay unos premiados, hay un jurado y luego este es nuestro proyecto solidario, ¿no? Entonces, bueno, pues teníamos que hacer una nursery el año pasado y le dije al patronato de la Fundación Bipeica, que Julia es del patronato, pues vamos a hacerle. vamos a hacer una nursery de optimistas comprometidos, ¿vale? Y todo lo del colegio, todo lo de la nursery va a ir en relación a los premios de Julia, ¿vale? Entonces, a mí los misioneros me habían pedido ya una ubicación que yo ya había visto allí, porque nosotros nunca hacemos ni construimos nada si no hay agua. Si no hay agua en África no se puede construir, pues si no hay agua no hay vida, ¿vale? Sí. Y esos niños cuando yo llegué, pues estaban dando clase, como muchos de la zona, con la pizarra en el árbol y sentados en el suelo. Cada uno unos desnudos, otros vestidos, como fuese, ¿no? Y entonces les dije, pues Vipeika ya tiene el dinero para hacer la nursery, vamos a hacerla. Y en 7 meses la hemos construido y está pintada de color amarillo, con el mismo amarillo de los premios. Tiene la O de optimistas en la fachada. Ahora cuando vayamos en febrero vamos a llevar un cartel en papel con las letras para pintarlas de optimistas comprometidos para que sean idénticas.
1: Me muero, estoy deseando que llegue febrero ya.
2: Y nada, les hicimos los uniformes con el amarillo y el negro de los premios, les pusimos la O en los uniformes y lo hemos inaugurado el 9 de julio. Y bueno, ellos están contentos, la profesora, pues imagínate, un maestro le cambia la vida, ¿no?
3: Total.
2: De dar clase en un árbol, pues a tener su clase, su despacho, porque ya tiene su oficina con sus mobiliarios, su almacén para los libros.
3: A quien nos esté escuchando, que entre en la página web de la Fundación Vipeika, sí, porque se emocionará al verlo.
2: Sí, y donde pone proyectos, nosotros siempre ponemos el antes y el después, ¿no? Cómo les encontramos y cómo está ahora su vida. Y entonces, bueno, pues lo hemos inaugurado en julio, luego enseguida cogieron vacaciones y ahora hace unas semanas abrió otra vez la educación en Kenia. Y tenemos ahora mismo creo que 112 niños dentro del centro, ¿vale? Y ahora, pues curiosamente, hemos descubierto, porque las cosas cambian en la vida, que las niñas o los niños, que son niños entre los 4 y los 7 años, pues muchos los papás y las mamás les dejan al cuidado de los bebés, de los chiquititos, porque ellas tienen que ir a buscar agua, las madres. Entonces esas niñas no podían venir a la escuela porque tenían que cuidar al hermano. Pues ahora se los traen. Les hemos habilitado un aula de la nursery de optimistas comprometidos y hemos puesto una maestra para que a esos niños, pues les estamos comprando esterillas para que ahí se tumben la siesta, les estamos comprando juguetes, fichas para colorear y les hemos hecho un babi para que ellos también se sientan parte de la educación de ese centro, ¿no? Y ahora mismo estamos en todo ese proceso de compra con la comida, los sacos de comida, estamos... Acabamos de mandar el dinero la semana pasada.
3: ¡Qué ilusión! ¡Qué ilusión!
2: Sí, entonces, bueno, pues espero que en febrero, que va a venir Julia, pues haremos la inauguración oficial.
1: ¡Ay, que me emociono!
2: Sí, los niños nos cantarán y nos darán las gracias, porque luego son muy agradecidos, también es verdad, ¿no? Entonces, muy bonito.
3: ¡Qué bonito! Sí.
1: Muchas gracias.
3: Y además a esto se suma el nombre de la hermana de Julia.
2: Exacto.
3: Con lo cual ya...
1: Uf,
4: bueno, es que...
2: Claro, entonces coincidió que estábamos haciendo la nursery, prácticamente la estábamos terminando y falleció Carmen, la hermana de Julia. Y entonces, pues de alguna manera, estas cosas, como a mí me han pasado varias veces, yo siempre digo que cuando alguien se va, algo llega siempre, ¿no? La vida siempre sustituye. Nadie se va de la vida porque sí, ¿no? Y bueno, pues una parte de ella estará allí, ¿no?
3: Para siempre, sí.
2: Para
3: sí.
2: siempre. Entonces, bueno, pues tenemos un cartel donde pone cuida mucho de ellos, Carmen, porque es una forma de decirla, estás aquí, cuida este centro y ayúdanos a que estos niños tengan siempre comida, maestro y todo esto, ¿no?
3: Pero no vamos a poner no. Venga, que esto es una cosa preciosa, vamos,
4: pero
3: a todos nos
4: esto es, pero exacto. Fíjate que Silvia tiene un lema maravilloso que es difícil superar a alguien que no se rinde y cuando la escuchas...
2: Sí, es verdad.
4: Realmente entiendes este lema.
2: Esa frase
4: ¿no?
2: no es mía, es de una persona. O sea, es una frase
4: da igual,
2: célebre.
4: Pero tú la has hecho tuya.
2: Sí, pero yo cuando la leí, dije, esto es, yo me identifico con ello al 100%, ¿no? ¿Por qué? Pues porque en toda mi carrera profesional, yo que estoy de decoración y he tenido a mi cargo ingenieros de telecomunicaciones, yo siempre he dicho, ¿y por qué? Pues porque yo no me he rendido nunca y a mí nada se me ha puesto por delante, ¿no? Yo siempre digo, no hay nada en la vida que no puedas hacer. Solo te hace falta ganas, humildad Y trabajo.
3: Silvia es como un sobre sorpresa, le vamos a llamar Silvia total, sorpresa. Sí, todo lo que tiene dentro, madre mía.
2: Sí, es verdad. ¿No? Yo que se lo contaba antes a Charo, yo que he sido deportista de alta competición también. Cuando era joven, que hice judo.
4: Es una sorpresa tras otra.
2: Sí, yo soy cinturón negro tercer dan de judo y estuve en el equipo nacional muchos años, ¿no? El judo era mi vida entonces. A mí esa disciplina me hizo persona, me hizo de una manera. Me enseñó...
3: Te contó Charo que ella era gimnasta, ¿no?
4: Bueno, sí. No, yo no se lo he contado, pero no, yo quería ser gimnasta.
3: Bueno, pero hiciste ahí tu gimnasia rítmica mucho tiempo. Ya, ¿no?
1: Pues hablando de frases, hay una frase que me ha recordado, ¿no? Cuando comentaba Charo la frase que te gusta, bueno, que con la que te sientes identificada, es difícil superar a alguien que no se rinde. Y ahora con lo que estabas comentando, me ha venido a la cabeza esa frase de lo inexistente es aquello que no hemos deseado lo suficiente, ¿verdad? Uh-huh. Así que hay que desear mucho y hay que soñar muy despiertos y que podemos lograr muchas cosas y sobre todo podemos hacer mucho bien. Sí. Pero sigamos con la entrevista, yo me he emocionado un poco, es normal. Yo creo que nos hemos emocionado todas, pero bueno. Donde estés, querida hermana.
2: Ayúdales.
1: Exacto.
2: Ya está.
1: Silvia, de los más de 50 países que sé que has conocido, sí. ¿Cuál piensas tú que requiere más ayuda? ¿Cuál necesita que se visibilice más la vulnerabilidad de sus habitantes?
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6: Pues son las 9:30, hora antes en la comunidad canaria. Esto es la Click Tertulia y hoy le he pedido a un rapero de pro que madrugue un ratito antes de volver a su tierra, porque quiero conocer cosas acerca de él, de su vida y sobre todo de lo que es un rapero o de lo que representa ser un rapero. Hola, Xe.
7: ¿Qué tal? ¿Cómo estamos?
6: Pues encantado de saludarte, te agradezco mucho que nos acompañes a estas horas maravillosas de la mañana. Sé que te vas a tu tierra dentro de unos minutos.
7: Bueno, esta tarde, todavía nos queda un día larguito por el medio, pero sí, llevamos ya con este 3 días de medios, sobre todo para la gira del 20 aniversario, pero bueno, con muchas ganas, muy contento.
6: ¿Qué es ser un rapero?
7: Bueno, pues un rapero es una persona que hace rap, que utiliza la música del rap para expresarse, para hacer canciones. Luego los hip hoperos serían, digamos, los que cumplen las diferentes disciplinas. El rap, el graffiti, el breakdance y el disc jockey. Pero bueno, en mi caso, yo lo que más hago obviamente es rap, pero soy bastante versátil. Yo desde el principio rapeé igual que empecé a cantar, las dos cosas. O sea, la gente me conoce también por eso, como que soy multifacético en ese aspecto.
6: Bueno, yo creo que todo el mundo conoce a Xe. Aquí tenemos, por cierto, una gran fan que forma parte de la dirección de esta casa, que está, por cierto, encantada de tenerte aquí entre nosotros. Y no sé si existe, probablemente sí, ¿alguna relación entre rapear y la poesía?
7: Claro, directamente. El rap al final es una música que lo que pretende es describir el mundo de una forma sin filtros, muy poética precisamente, y sobre todo rizar el rizo, como decimos nosotros muchas veces en nuestra jerga, en el sentido de rimar muchas palabras y demás, y al final la fonética de esta música es muy parecida a una poesía bien, bien estructurada.
6: Déjenme decirles que Xe no nace ayer, que estamos celebrando junto con él casi, en fin, más de 20 años. Claro, lleva 20 años en esto, pero previo a los 20 años ya le rondaba en la cabeza dedicarse a esto. ¿Y en estos últimos 20 años en qué ha cambiado el contexto en el que se mueve un rapero, el contexto en el que se mueve a la hora de escribir o describir lo que pasa en el mundo.
7: Realmente esa es la parte que menos ha cambiado. La esencia, el motor, como digo yo, que al final es lo importante, sigue siendo el mismo. La necesidad de expresarme, de crear, de escribir, de componer. Eso fue como una especie de clic que tuve pues hace ya 20 años.

0: a nivel psicológico, emocional. Empecé con la música por una experiencia traumática y digamos que la escritura fue como una ventana que yo descubrí y utilicé y sigo utilizando para expresarme. Entonces en ese aspecto no ha cambiado, te diría que no ha cambiado nada. O sea, que el motor sigue siendo el mismo, la necesidad sigue siendo la misma. Yo necesito hacer esto para sentirme bien. Lo único que ha cambiado es que pues todo ha ido profesionalizándose cada vez más con el tiempo, porque todo ha ido creciendo, más números, más repercusión, más impacto mediático, más de todo. Entonces, bueno, esa es la parte bonita también y obviamente hay mucho trabajo detrás. No es solamente coser y cantar. Hay que coser mucho, no es cantar solo, hay que coser.
1: Y cantar mucho.
0: Y cantar mucho también, pero esa parte es más fácil, pero sí que hay una parte también de trabajo muy grande detrás de una carrera.
1: Bueno, seguro que los seguidores de She saben perfectamente de dónde proviene lo de She, pero deberíamos decirles a los que no conocen mucho el origen de todo esto, que tiene que ver con los ofidios, que no se le gustan mucho los reptiles.
0: Sí. No tanto que sea como fan de los reptiles, sino es una cuestión más mística. Uh-huh. Tiene que ver con el horóscopo chino. Uh-huh. Porque no sé si sabes que en la cultura china, la cultura oriental, cada año corresponde a un animal.
1: Sí, señor.
0: Yo nací en el 89. Uh-huh. El 89 corresponde a la serpiente.
1: El año de la serpiente.
0: Exacto. Uh-huh. Y xie, con acento en la E, sí, importante, sí. Es como se pronuncia serpiente en chino. Uh-huh. Ahí dices, ¿por qué ese nombre? Bueno, yo desde pequeño pues estaba muy vinculado a la cultura oriental. He practicado Kung Fu desde que soy muy pequeño también, porque mi tío tenía un gimnasio de artes marciales allí donde yo he crecido. Entonces está muy vinculado siempre a eso y me ha gustado siempre mucho la disciplina también, la filosofía de los orientales y demás. Entonces, bueno, a nivel de marca, de significado y todo, yo estoy contento y obviamente me representa muchísimo. Pero sí que es verdad que a nivel de internet y de búsquedas y demás ha dado sus problemillas. Entonces, por eso está bien que aclaremos.
1: ¿En qué sentido?
0: Pues el tema del acento, sobre todo.
1: Ya.
0: Claro, porque si tú buscas, escribes she sin acento, pues...
1: Ella.
0: Exacto, puede ser ella en inglés.
1: Tendemos al inglés.
0: Exacto, tendemos al inglés.
1: A lo anglosajón.
0: Y los algoritmos de internet también tienden a interpretarlo más, entre comillas, sencillo. Pero bueno, está bien que lo aclaremos para que la gente lo sepa.
1: Oye, y en casa un buen día hace 20 años, claro, de todo esto, cuando dijiste, no, yo lo que quiero es rapear. Uh-huh. ¿Qué te dijeron?
0: Mira, por suerte he tenido siempre el apoyo de toda mi familia y sobre todo he tenido mucha libertad, que creo que es muy importante para la gente joven que nos está escuchando, que sus seres queridos le den ese apoyo, pero sobre todo esa libertad para que uno se exprese de la manera en que sienta, ¿sabes? Porque muchas veces... quizá cuando eres tan joven, igual tus padres intentando... pues ayudarte, te condicionan de cierta manera, igual te dicen lo que es políticamente correcto, lo que no, lo que debes decir, lo que no debes decir, lo que, ¿sabes? A mí en ese sentido nunca me han puesto ninguna traba, me han dejado ser yo totalmente, y creo eso lo tengo que agradecer, porque eso precisamente ha hecho que yo me haya conocido mucho a mí mismo y es una parte también fundamental de mi sonido y de mi marca, el ser visceral, el no tener pelos en la lengua a la hora de decir cualquier cosa y abrirme en canal sin ningún tipo de prejuicio al respecto.
1: El mundo de la música se cimenta sobre todo en el amor, en el desamor. Me refiero a las letras de las canciones, son las que habitualmente funcionan. Pero claro, en el mundo del rap, la cosa cambia. Hay un componente probablemente reivindicativo. Uh-huh. Hay un componente además quizás de cierta, no sé si desilusión en un momento determinado, no en quien interpreta o quien rapea en ese momento, sino el reflejo de la calle en un momento determinado, en una situación determinada. ¿Esto se refleja en tus músicas también?
0: Sí, claro. Al final, como te decía también al principio, el rap es una música sobre todo que nació de una forma muy reivindicativa. Eso es cierto que en la actualidad pues se está perdiendo. O sea, cada vez hay menos personas, menos raperos que utilicen la música de una manera crítica a nivel social o a nivel de lo que pasa en el mundo, y todo se lleva más a un terreno más personal. Pero pero sí, a mí me yo no sé realmente si ella me elige a mí o yo elegí a este estilo de música, porque o sea, yo no tuve como una elección. Yo no tuve una búsqueda de género de decir, quiero hacer música. Es que todo fue como prácticamente por accidente. Yo empecé a escribir y a escribir y a escribir porque yo solo sabía que necesitaba hacer eso para sacar afuera todo lo que estaba sucediendo adentro. Eso es, digamos, la clave y el motor. Pero a partir de ahí, todo lo demás fue probar, jugar, dejarme llevar, fluir. ¿Sabes? En mi cabeza nunca estuvo la idea de yo quiero ser cantante. Mis sueños nunca ha sido un sueño. Esto es una consecuencia directa simplemente de mi manera de expresarme a través de las letras y las canciones. Entonces, sí que es verdad que si hubiese tenido ese momento de elección, yo creo que hubiese elegido el rap también, ¿sabes? A pesar de que fue, como te digo, una consecuencia, si hubiese habido una elección totalmente premeditada, creo que el rap es la música que más me encaja, precisamente por lo que te contaba, de esa, te permite esa libertad también. Es uno de esos géneros que te permite decir las cosas tal y como son, sin ese miedo de tener que ser políticamente correcto, ¿no? Y de criticar y de conectar con la realidad social y con muchas cosas que igual otros géneros no contemplan tanto.
1: Bueno, en 20 años, evidentemente, cualquier ser humano crece y al mismo tiempo sufre. En tu caso, ¿ha sido al revés o es al revés? Se sufre y se crece, ¿no?
0: Sí. Pues es una de las canciones que creo que mejor definen mi marca y mi sonido y a mí mismo. Y creo que tiene mucho, tiene un aprendizaje muy, muy grande. Para mí sí, para mí es así. O sea, el sufrimiento...
1: ¿Antes que el crecimiento?
0: Yo creo que sí.
1: Claro, estamos todos muy habituados a escuchar se crece y se sufre también, se vive, se disfruta, etcétera.
0: Claro.
1: Pero aquí es justo al contrario, se sufre y se crece, ¿no?
0: Yo te diría que sí, porque el sufrimiento... O sea, cuando una persona sufre puede hacer dos cosas con ella. Puede dejar que eso le consuma y directamente no hacer nada, o puedes intentar darle la vuelta a ese sufrimiento y tal vez transformarlo en un arma personal para seguir adelante y seguir luchando y seguir creciendo. Entonces, esa es un poco lo que yo naturalmente he hecho siempre con las canciones y con las letras. A raíz de todas las cosas negativas, malas, todo el sufrimiento que a lo mejor he podido experimentar en estos años, para mí nunca ha sido algo negativo. O sea, a mí, yo estoy... Para mí el sufrimiento, la resiliencia, son terrenos donde yo me siento cómodo y le saco mucho partido artísticamente en ese aspecto. Obviamente a nivel personal pues te pueden afectar hasta cierto punto y demás, y obviamente eso es así. Pero profesionalmente es un terreno en el que me siento muy cómodo. Creo que hablar en las canciones de las cosas bonitas, de qué bonita es la vida, hoy ha salido el sol, puede estar bien para un momento, ¿no? Pero creo que en el sufrimiento, en la resiliencia, hay mucho, o sea, hay un hilo muy, muy largo del que tirar, y creo que el aprendizaje es muchísimo mayor.

0: Dos cuestiones clave desde mi punto de vista en el rap. Uno, tener un léxico rico que te permita en cualquier momento acudir a una palabra que defina un momento, que defina uh-huh. lo que quieras expresar o contar en tus raps o en tus canciones. ¿Estás con el diccionario pegado a ti mismo todo el día?
1: No, que va, para nada.
0: Es innato.
1: Sí. Uh-huh. Te diría que sí. Obviamente la escritura es algo que creo que se puede trabajar y se puede mejorar. Y leer y practicar, sobre todo practicar. Pero no. O sea, y además me parece algo que es totalmente contraproducente. El intentar escribir una canción con un diccionario al lado para, no sé con qué, realmente con qué fin. Es algo que directamente no, ni siquiera me había planteado. Pero en mi caso es que yo, no sé, sí que es cierto que tengo una manía, si hablamos de palabras en concreto y demás, tengo la manía de intentar no repetir ninguna palabra que haya rimado. Y esto, o sea, lo vamos a lanzar al aire y vamos a los que nos están escuchando. Si quieren hacer la prueba de que escojan cualquier canción mía y averigüen si hay alguna palabra que sea de las últimas frases, cuando de las palabras que están rimando, que se repita. Es complicado, ¿eh? Ya te digo, la búsqueda va a ser complicada, porque es como una especie de manía, toc mío, a la hora de construir. No me gusta repetir palabras, ¿sabes?
0: Bueno, todo esto nos lleva al marco de la actualidad, una actualidad en el mundo mundial, una actualidad en España. Me refiero a lo político, a lo social y a lo económico, que también uh-huh. en un momento determinado un rapero de pro, como Xe, describe o debe describir en función no solo de los intereses, sino donde esté posicionado ideológica, personalmente. ¿Esto se refleja también en tus músicas? ¿Sigues la actualidad del día a día para luego trasladarla a los que te siguen?
1: Sí, pero realmente mi música, mi música es muy visceral, es muy personal, nace mucho desde el terreno personal, de mis vivencias propias. No hay, esto me lo han dicho muchas veces, o sea, Xe no es un personaje que Adrián interpreta, o sea, Xe es Adrián y Adrián es Xe, y hay una línea muy delgada que separa, digamos, si tuviésemos que separar, las dos identidades. Pero no es. Xe no es un personaje. Xe es una persona de carne y hueso que simplemente cuenta sus vivencias, y todas las letras de Xe son vivencias propias. No hay ficción ahí. En cuanto a la actualidad, sí me apoyo, obviamente, sobre todo cuando hay acontecimientos que creo que son importantes desde el punto de vista social, sobre los que hay que hablar. Como por ejemplo te contaba antes el tema de los animales, que yo estoy como muy sensibilizado con eso, porque también pues he tenido animales y tengo animales y entonces hice una canción sobre eso desde el terreno personal, pero al final también extrapolándolo a hacia afuera, y de hecho a día de hoy esa Quédate, que es esa canción de la que te hablo, es un himno realmente para todas las personas que tienen mascota. Entonces sí, digamos que sí, que la actualidad al final está ahí y la tomo en referencia cuando creo que hay algo de un hilo del que tirar, pero en el grosso de mis canciones siempre parten de un terreno más personal.
0: Y si desde un punto de vista personal hay que describir o hubiera que describir cómo está el mundo, ¿qué diría Xe?
1: Uf.
0: Pregunto por Xe, no por Adrián.
1: Sí, sí. Bueno, como te digo, la línea es muy delgada, pero yo lo veo ahora bastante complicado. Todo, creo que estamos en un punto bastante complicado, sobre todo si analizamos más el terreno, digamos, que es un tema que está muy en auge últimamente y que creo que va a dar mucho que hablar, precisamente es el tema de las inteligencias artificiales, de cómo está afectando sobre todo al terreno que a mí me interesa y el que me importa, que es la música. Ahí creo que está la cosa bastante gris, porque sí que es cierto que es innegable que los resultados que están dando las inteligencias artificiales son brutales a nivel de, o sea, tú puedes escribir un prompt a una inteligencia artificial y te da una canción a nivel de arreglos, a nivel de, o sea, los resultados son increíbles. Entonces, comparar eso, que es algo que se ha hecho en unos pocos segundos, que lo ha hecho una máquina, con lo que costaría eso transcribirlo a que lo haga una persona, pues eso obviamente yo creo que es totalmente negativo.
0: Pero
1: para
0: le falta el alma humana, o ya ni eso.
1: No, claro que le falta el alma humana. O sea, por suerte, y una de las cosas que yo siempre digo es que una inteligencia artificial, de momento, porque es que esto está avanzando a paso de gigante y no sabemos a dónde va, pero de momento no tiene la capacidad de sentir. Y creo que precisamente eso es lo importante y lo mágico de la música, que al final, cuando tú escuchas una canción, sabes que hay una persona detrás que ha tenido una experiencia real, que te está contando una historia verdadera. Creo que todo eso tiene un peso y tiene un valor en la música, en las canciones. Eso no pasa con ninguna inteligencia artificial.

0: Bueno, los que tenemos mascota, perritos, en mi caso concretamente, la verdad es que es una auténtica delicia escucharlo, al mismo tiempo que transmite una profunda tristeza y define concretamente por lo que pasaste, ¿no? Y por lo que han pasado todos aquellos que han perdido en un momento determinado una mascota.
1: Sí, sí. Precisamente creo que ahí está también la belleza de la canción. Es una canción que habla de la importancia que tiene en mi caso mi perrita, que se llama Hera, que tiene ya 9 años, de todo lo que ella me ha enseñado a mí, sin ser consciente de todo lo que me aporta, pero al mismo tiempo esa cruda realidad que pues habrá que aceptar algún día, porque por desgracia, y esto creo que es algo que nunca encajaremos bien, es que las mascotas pues tienen una vida pues naturalmente más corta
0: siempre,
1: que las personas.
0: Siempre corta, aunque sea larga.
1: Exacto, siempre corta, sí. Totalmente de acuerdo. Sí, sí. Eso es.
0: Bueno, estamos con Xe, estamos presentando, vamos a lo mollar, si ustedes me permiten. Hemos conocido un poco más en profundidad cómo piensa, cómo siente Xe. Ahora, lo mollar, lo profesional, lo importante es que estamos celebrando, que estás celebrando el 20 aniversario con un EP al que has titulado precisamente La Serpiente, casi casi traduciendo el nombre que has escogido para mostrarte ante el público. Y siempre, cuando uno recoge lo que ha ido sembrando en estos últimos años, en tu caso 20 concretamente, siempre hay algún hijo, entre comillas, alguna canción, algún tema, algún rap, que te devuelva a ese momento en el que comenzaste. De todas las canciones de este EP, ¿cuál es?
1: De las canciones del EP, la canción que me llevaría, digamos, más a los inicios... Yo te diría Solo mi locura.
0: ¿Por qué?
1: Pues porque es un poco como me sentía y como me sigo sintiendo muchas veces en esta carrera de fondo. Solo mi locura. A veces, yo creo que esto representa también a muchos artistas. Sabes que a muchos artistas se les ha llamado y se les llama locos, precisamente por cuando una persona cree en una idea... que es algo escéptica, que no, digamos que se sale de lo normal, de los márgenes, lo llaman loco, hasta que funciona y lo llaman genio. Pero creo que esa es la lectura que haría cuando yo empecé a escribir, a hacer todo aquello, había mucha gente a mi alrededor, me llamaba loco, ¿sabes? Y hoy, 20 años después, este loco sigue aquí, sigue solo en su locura. Y por 20 años más, esperemos.

0: desde este momento que estamos escuchando ahora han pasado efectivamente 20 años. En toda persona humana, que diría aquel, hay una evolución. Una evolución que no sé si tú la has notado, si lo han sentido más tus seguidores, los fans de SE. ¿Existe esa evolución?
1: Sí, claro que sí. Sí. Yo soy muy, muy exigente y muy, muy autocrítico con todo lo que hago, y soy consciente y creo que es palpable y evidente que ha habido una evolución tanto en mi voz como en las letras, como en el sonido en general. También es cierto que todo eso que te digo, esa evolución, forma parte de un gran trabajo que hay detrás, porque si algo hago es trabajar muchísimo. Y sí, los fans también. O sea, es evidente. Si comparas una canción de ahora, del último EP, con unas de las primeras de hace 20 años, te diría incluso que vas a tener la sensación de que son dos personas totalmente diferentes.
0: Y a partir de ahora, ¿qué? Ya has cumplido 20 años, el tiempo pasa naturalmente para todos. Sí. Entiendo que las expectativas, la esperanza se multiplica por dos. Digo esto porque después de 20 años de éxito hay que seguir trabajándoselo.
1: Totalmente.
0: No queda más remedio.
1: No, claro, y que así sea.
0: ¿Y conciertos? ¿Dónde te podemos ver?
1: Pues
0: ¿dónde?
1: Mira, justamente con el motivo del 20 aniversario,
0: sí.
1: Estuvimos en Latinoamérica los meses de mayo y junio, por 9 países, un montón de conciertos. La verdad que ha sido un exitazo.
0: ¿Cómo te han recibido por allí? Muy bien.
1: Muy bien,
0: sí.
1: Muy bien. Allí llevo yendo también ya desde el 2014, o sea que me conozco también aquellas tierras. Pero el broche de oro lo vamos a poner aquí en España en un par de semanas. O sea, estaré tocando el 2 de octubre en Barcelona, en la sala Razzmatazz 2, y el 9 de octubre, la semana siguiente, aquí en Madrid, en la sala del Movistar Arena. Son dos conciertos, los dos únicos conciertos que voy a hacer en este 2026 en España. Y la peculiaridad que tiene es que por primera vez lo voy a hacer con banda de músicos.
0: Ajá.
1: Que antes esto nunca lo he hecho. Siempre hemos ido con un show más convencional, con pistas, que es como normalmente se suele hacer. Pero llevamos...
0: Es evolución,
1: ¿no? Evolución total. Hay un trabajo detrás y está siendo un reto, ¿eh? Está siendo un reto transcribir todas las canciones a banda y trabajar en eso, pero bueno, yo lo estoy disfrutando mucho y creo que la gente también lo va a disfrutar.
0: Bueno, ya saben, Barcelona, Madrid, tienen de todos modos ahí como referencia además este EP 20 años, La Serpiente, SE, hoy aquí en Click Radio TV, en la Click Tertulia. Ha sido un encuentro fantástico. Habitualmente, yo creo que en general la gente tiene una idea preconcebida y probablemente llena de prejuicios,
1: sí,
0: de lo que es un rapero, ¿no?
1: Sí, totalmente, totalmente de acuerdo.
0: ¿Y esto es conveniente cambiarlo o no? ¿O a lo mejor viene bien?
1: No, yo creo que es necesario. Es necesario porque creo que es una imagen, es un estigma que no beneficia realmente. Yo entiendo esa parte donde se nos mete a todos un poco en el mismo saco, pero creo que hay que hacer una escucha más selectiva y más personalizada de cada artista. No, los raperos no son todos iguales, igual que los que hacen pop o los que hacen rock o los que hacen heavy metal. Creo que cada artista pues tiene su porqué, tiene su camino y tiene su sonido. Esto, como yo digo muchas veces, para mí no hay género de música que sea bueno o malo. Para mí hay artistas buenos o malos, que es diferente.
0: Y por último, antes de la despedida, descríbeme a tu público.
1: Pues mira, mis fans, en el mejor de los sentidos, te diría que son como reos. Sí, porque son muy...
0: Prisioneros de...
1: Sí, porque son muy fieles. Están ahí sufriendo conmigo, en las buenas, en las malas, constantemente mandándome mensajes, mostrándome su apoyo. Se tatúan canciones mías, mi nombre incluso. Es una locura. La verdad que tengo... un fandom muy muy potente y muy muy fiel, sobre todo.
0: Pues ya tienes otro aquí.
1: Pues oye, bienvenido.
0: Sí, sí, sí, sí. Bueno, evidentemente no he descubierto hoy a SE, incluso ya lo decía al comienzo, que tenemos aquí algún miembro del equipo directivo de esta casa que es una gran seguidora de SE, al que agradezco profundamente que nos hayas acompañado ese ratito el viernes, aparte de que lo estén escuchando hoy nuestros oyentes, espectadores de la Click Tertulia. El viernes haremos una edición de esta entrevista con SE, por si acaso alguien se lo ha perdido. Querido amigo, que muchas gracias, bienvenido y hasta cuando tú quieras, esta es tu casa.
1: Muchísimas gracias a vosotros por invitarme y que viva la música, por 20 años más.
0: Que viva la música.
1: Muchas gracias.
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0: Pues con Se, nos vamos a la publicidad. Inmediatamente continuamos a partir de las 10, ya saben, con el análisis de la actualidad, lo político, lo social y lo económico como eje fundamental de este espacio de radio que se ve o de tele que se oye. Ahora volvemos.
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Señoras y señores, ¿qué tal? ¿Cómo están? Muy buenos días a todos. Bienvenidos una jornada más a este tiempo de radio que se ocupa fundamentalmente del análisis de la actualidad, de la información general y, por supuesto, del encuentro con todos los oyentes espectadores de la Click Tertulia para este, en fin, análisis general de lo que está pasando en España, que desde luego, si ustedes me lo permiten, no tiene desperdicio. Ahora lo analizamos con los habituales contertulios de cada miércoles, de este miércoles 23 de septiembre de 2026, que ya arranca aquí, en esta casa, en Click Radio TV, una casa que usted puede ver y que puede escuchar al mismo tiempo a través de nuestro canal de streaming clickradiotv.com, clickradiotv.net. Ahí estamos junto con las plataformas que nos dan cobijo, a través de las cuales también emitimos la Click Tertulia. Me refiero a Facebook, que está ahí, a partir de este momento a su disposición, para que en el muro reflexionen junto a nosotros, si les parece oportuno, en definitiva, que interactúen con nosotros en relación con los asuntos clave de la actualidad política, social y económica, que, como bien saben todos ustedes, y los que quizás por primera vez se incorporan a nuestra sintonía, es conveniente que sepan, contamos con todos aquellos que quieran participar en descubrir algunas respuestas de las muchas preguntas que nos hacemos cada mañanita de esta tele que se oye o de esta radio que se ve. Estamos también en YouTube, en Amazon Music, en Spotify, en Twitch, y como siempre mandamos un abrazo muy muy cariñoso desde la tele en horizontal a los de la tele en vertical, es decir, a los tiktokeros. Señoras y señores, bienvenidos a la Click Tertulia.

0: Déjenme decirles que tienen también a partir de ese momento un teléfono a su entera disposición para que nos dejen un mensajito de voz en el WhatsApp del 686-650167, 686-650167, o un mensajito escrito para que nuestros compañeros desde la realización técnica de la Click Tertulia nos lo hagan llegar con su participación, con su interacción, para compartir todo esto con todos ustedes, con todos los españoles en definitiva, que ven que algo está pasando, que algo quizás se puede estar rompiendo y que queremos, desde luego, apoyar desde aquí, desde el análisis, desde todos los puntos de vista, analizando, no polarizando, todos y cada uno de los detalles de la información que les iremos acercando hasta las 11 menos 5, hora antes, en la Comunidad Canaria. 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Son las 15, hora antes, en la Comunidad Canaria. Voy a acercarles, por cierto, ya saben ustedes, se lo decía ayer, que ha llegado el otoño, pero visto lo visto, este es un otoño afortunadamente todavía con unas temperaturas más bajas, cálido, pero con unas temperaturas más bajas, que nos invita a disfrutar, los que tienen la oportunidad de estar cerca de la costa, de un día de playita. Bueno, la Agencia Estatal de Meteorología ha previsto para el día de hoy unas temperaturas y una previsión meteorológica que ya les acerco. Pues continúa, como les decía, la estabilidad generalizada dominada por las altas presiones, con cielos poco nubosos o despejados y ausencia de precipitaciones. Únicamente en los litorales del extremo norte se darán intervalos nubosos con posibles brumas costeras que localmente afecten a zonas del interior. Asimismo, habrá algunos intervalos de nubes bajas matinales que se están disipando ya en los litorales mediterráneos del sureste, Alborán y Estrecho, poco nuboso o con intervalos de nubes altas en Canarias, con probable calima en altura y sin descartar algún chubasco en el Teide. Las temperaturas, ya se lo decía, las máximas van a descender ligeramente en zonas litorales y prelitorales del Cantábrico Occidental y en la Comunidad Valenciana. En la mitad sur, las temperaturas van a sufrir ascensos también ligeros, así como en el Alto Ebro y Pirineos Occidentales. Pocos cambios, en definitiva, en las temperaturas mínimas, con tendencia a descender en zonas bajas y a ascender en las altas. Ascensos, por cierto, en Canarias, incluso notables para las máximas en el litoral occidental de Lanzarote y Fuerteventura. Pues esta es la previsión, los datos que nos deja la Agencia Estatal de Meteorología, que, como ya les digo, recibimos el otoño con una jornada, yo creo que extraordinaria, para disfrutarla aquellos que puedan, naturalmente, por su trabajo o por cualquier otra cuestión, acercarse a la calle, salir, dar una vuelta, pasear, en definitiva, disfrutar de una mañana de este 23 de septiembre de 2026 muy, muy agradable. Pueden ustedes aprovechar, cuando salgan, a comprar el periódico. Y de ellos nos vamos a ocupar ahora, los de tirada nacional, impresos en esta revista de prensa. Y comenzamos con el diario El País, que lleva hoy a su primera la siguiente cuestión. Trump amenaza con aniquilar Irán ante 120 líderes mundiales. El presidente de Estados Unidos lanza un discurso preelectoral en el plenario de la ONU. También dice el diario El País, el mandatario demanda a los países que dejen el Tribunal Penal Internacional. Guterres, Antonio Guterres, por otra parte, defiende en su despedida la ley frente a las guerras y alerta sobre la inteligencia artificial. La fotografía que lleva hoy el diario El País a su portada, que la vamos a comentar seguro ampliamente porque nuestros contertulios seguro que lo van a querer hacer y evidentemente nosotros también, es la de Delcy Rodríguez, que se recorrió prácticamente todo el salón plenario para buscar al presidente del gobierno español, a Pedro Sánchez, y titula Delcy Rodríguez busca el saludo de Pedro Sánchez. Por otra parte, se ocupa también el diario El País de un posible desahucio. También dice, negociación contrarreloj para evitar que una mujer de 87 años sea desahuciada hoy en Madrid. Una donante anónima para salvar a Mari Carmen. Y destacamos uno de los titulares de la primera del país, del que también hablaremos aquí. El Constitucional da un paso clave para el regreso de Puigdemont. Y nos ocupamos ahora de la portada del diario El Mundo, que dice: Delci exhibe su acceso a Sánchez y le compromete en plena ONU. Y dice también: poco antes de verse con Trump, la líder chavista cruza toda la asamblea ante el resto de mandatarios para instarle a seguir hablando sobre Venezuela. Sánchez se muestra dispuesto a verse con ella. También dice el diario El Mundo: golpe de efecto venezolano a la sombra diplomática del ministro Félix Plasencia. También en este sentido, Trump agita la guerra en Naciones Unidas. El que vence se queda con el botín. Y por último, también el diario El Mundo dice: el Tribunal Constitucional avala la amnistía total del 1O y despeja el camino para el regreso de Puigdemont. Por su parte, el diario ABC lleva su portada este titular: más de 40 metros en busca de la complicidad de Sánchez. Todos prácticamente los diarios el día de hoy se ocupan de este asunto. Y también abunda el diario ABC: Delcy Rodríguez recorre la Asamblea de Naciones Unidas para escenificar su sintonía con el presidente español. En este sentido, la portada del diario ABC también recoge: los venezolanos claman contra la legitimación de Delcy Rodríguez. Y despedimos esta revista de prensa con los titulares que lleva a su primera el diario La Razón. Fotografía de Donald Trump, y dice: Trump vende en la ONU su complaciente visión del mundo. Y su pie de foto es el presidente de Estados Unidos, Donald Trump, pronuncia su discurso en la Asamblea General de las Naciones Unidas. También dice: presume ante Delcy Rodríguez de su victoria en Venezuela tras los contactos diplomáticos. Y también hay un asunto, creo que importa, que interesa muchísimo a todos los españoles, que es de lo que se ocupa en este caso el diario. La factura del gas amenaza con un subidón de más del 50% en octubre, es decir, 300 euros al año por hogar. Pues esto es lo que nuestros compañeros de la prensa escrita en sus diarios nacionales, en sus portadas impresas, se ocupan hoy. Y hablando de ocuparse, nos vamos a ocupar de todos y cada uno de estos asuntos, los que nos dé tiempo naturalmente hasta las 11 menos 5, con el periodista, economista y consultor habitual de la Click Tertulia, me refiero a Juan Berga. Hola Juan, ¿qué tal? ¿Cómo estamos? Buenos días.
1: Muy bien, encantado de veros a todos.
0: Un placer como siempre. Saludo también a un periodista largo recorrido, una de las voces cantoras del coro de la APM. Me refiero a Luis Peiró. Hola Luis, ¿qué tal? ¿Cómo estamos?
2: Hola, muy buenos días. Encantado de veros un miércoles más.
0: Un placer, lo mismo digo. Y nos vamos a otro rincón, en este caso a COCEM, al comercio madrileño, y su presidente y casi casi nuestro letrado particular, Armando Rodríguez, que ya nos acompaña también en esta jornada de miércoles. Hola Armando, buenos días.
3: Buenos días, encantado de veros a todos.
0: Bueno, ahora intentamos acercarles, por cierto, en este caso el enlace a nuestros compañeros de Unión Sindical Obrera, al jefe de gabinete, a José Luis Fernández, que, bueno, vamos a ver si podemos hacerlo en un momento.
4: Estoy aquí.
0: Ah, estás aquí. Ah, hola, José Luis. Acababa de recibir ahora mismo tu WhatsApp, que no encontrabas el enlace.
4: Lo he encontrado.
0: Genial, genial, fantástico. Bueno, estábamos en ello. Jefe de gabinete de estudios de Unión Sindical Obrera, José Luis Fernández. Bienvenido de nuevo, José Luis.
4: Un placer.
0: Bueno, muchísimas gracias a los cuatro por estar aquí intentando, en fin, encontrar respuestas a todo lo que está pasando. No quiero, sé que todos estáis deseando, y estoy seguro que los espectadores oyentes de la Click Tertulia también, escucharos en relación con el paseíto que se dio ayer Delcy Rodríguez buscando, no sé si el cariño del presidente del gobierno español. Pero no quiero olvidar, y lo vamos a hacer por lo menos aquí hasta el final, por todo aquello por lo que están pasando los ceutíes. Es decir, una invasión que no solo no concluye, sino que la violencia, los delitos van a más, 39 violaciones ya están recogidas, puede haber evidentemente mucho más. Ceuta es un polvorín y, por si todo esto fuera poco, tengo la sensación, por lo que dijo ayer Ángel Víctor Torres, que no se van a poder ir todos, que se van a quedar muchos, que Ceuta se convierta en un CETI, Juan.
1: Bueno, sí, CETI, capital Ceuta. Sí, no es, lo tiene fácil. A ver, llevamos semanas diciendo, me parece que hoy son 53 días ya, ¿no?
0: Sí.
1: Pues llevamos 53 días diciendo que cuanto más se asiente esa población y más cómodos estén, más difícil será marcharse, teniendo en que se vayan, teniendo en cuenta además que Marruecos miente descaradamente para salvar sus acuerdos con la Unión Europea y no tiene la menor intención de recoger a nadie. Ya hemos empezado con los niños. La ministra dijo ayer que los niños no se quieren ir, cosa que me parece sensata y razonable, pero claro, la responsabilidad de esos niños es de sus padres y del país que los echa, y bueno, algo habría que hacer. Pero vamos, esos niños que ya no sabemos cuántos son, empezamos con 500, ya andamos por 2.000, esos niños acabarán en la península, serán niños boya a partir de los cuales vendrán las familias, en fin. Pero es que aunque quitemos a los niños, seguirá habiendo presión sobre Ceuta, y Ceuta se va a convertir en un gran CETI. Ya el ministro de la Policía dijo ayer que iba a construir otro, ¿no? Un centro transitorio de estos que duran toda la vida. Pues vale, bien, esa es la situación que hay.
0: Estamos hablando de la construcción de uno de esos centros transitorios, un asentamiento para 2.000.
1: Eso es. Pero, vale, 2.000, pero es que ya tenemos otros 3.000 o 4.000.
0: Que están en la calle, que seguirán en la calle.
1: Eso es. Pero además es que cuanto más sacan, más vienen. Ayer intentaron quitar los puestos, consiguieron quitar los puestos de venta ambulante, pero no consiguieron porque la delegación del gobierno no se lo permitió retirar el chabolismo. En fin, en Ceuta están como están, es decir, están pasando una situación inaceptable, y el problema es que en lo político se avanza poco, se avanza muy poco, y lo político es presionar a Marruecos. Ayer Sánchez dijo en la ONU, ante la CNN, que la periodista se le puso un poco pesada, le dijo, bueno, es que falló la frontera marroquí. Bueno, la frontera marroquí estaba abierta, la que falló la frontera española, ¿no? Es decir, entonces, bueno, yo creo que no hay una actitud política hacia Marruecos. Creo que cada vez que cuanto más tiempo pasa, más compleja es la situación, y además la Unión Europea está diciendo que se tienen que ir y que España tiene que arreglar eso. Y España pues no quiere, o no sabe, o no puede, o vaya usted a saber, ¿no?
0: Y Luis Peiro, ¿cómo interpreta esta situación que se está viviendo en Ceuta y de la que no queremos olvidarnos ni despegarnos ni 5 minutos?
2: Bueno, es una crisis sobre una crisis que se enquista cada vez más, se complica cada vez más, porque al margen del tema de relaciones internacionales, de si Marruecos actúa o no actúa debidamente, ¿no?, lo que hay es una terrible crisis humanitaria dentro de Ceuta. Salidas. El problema es que las salidas son muy complicadas, son terriblemente complicadas. Vamos a ver qué ocurre ahora que se dice que, bueno, se pone en marcha o se acelera el llamado triaje. A mí eso no me gusta nada, pero bueno, se supone que es ver quién es quién, de dónde viene y qué va a hacer. Vamos a ver, una vez que se resuelva eso, si se ponen en marcha expulsiones importantes en número, no el decalaje que parece que puede estar existiendo. De todas formas, hoy, dado que todos los días son muy complicados en Ceuta, hoy es un día muy especial, porque las redes han funcionado, las mismas redes que trajeron a los 70, 80 o 90 mil, que ya no sé cuántos son. Lo que ha circulado es que hoy, aprovechando que hay elecciones en Marruecos, pues era el momento de llegar. Hemos recibido avisos, noticias por parte de las autoridades españolas y las marroquíes, que están sobre ello, que han puesto drones, que han reforzado la frontera, etcétera, etcétera. Vamos a ver cómo sale esto. Y yo lo que más coincido con Juan es que el problema es que no hay acuerdo entre los responsables de las distintas administraciones que operan en Ceuta. No hay ni el mínimo acuerdo, sino todo lo contrario. Que, hombre, con los acuerdos sería más fácil paliar la situación. No sé si arreglarla del todo. El propio presidente del gobierno habló de restablecer normalidad a final de año. Bueno, vaya usted a saber. Pero, desde luego, no hay posibilidad de restablecer ni la mínima normalidad si no se logra un acuerdo entre las distintas administraciones. Y cada día que pasa, oyendo declaraciones, pues parece que está más lejano ese acuerdo.
0: Por cierto, Luis, ¿tienes Smart TV en casa?
2: Sí, porque
0: No, porque pinches YouTube y así ves la click tertulia también.
2: No, oye, la verdad es que tengo puesta la tele en un informativo. Porque
0: no, si lo estamos viendo todos.
2: Bueno, pues la apago.
0: Que no pasa nada, era broma, broma, Luis. Aquí ya sabes que, en fin, bromeamos con este tipo de cosas.
2: Solo quería estar en el minuto y resultado del tema más tremendo que me parece que está sucediendo o va a suceder, que es el desahucio de esta anciana inválida, vamos. Y están allí minuto a minuto.
0: Bueno, pues hablaremos ahora también dentro de unos minutos, si os parece, de eso. Estábamos concretamente en Ceuta, que ahí sí que, desde luego, después de la invasión, después del asalto de decenas de miles de marroquíes, han convertido esa ciudad en un auténtico lugar donde no quieren vivir los ceutíes, lamentablemente, y muchos de ellos ya están trasladándose a la península, que probablemente eso es lo que algunos quieren. Armando, en relación con este asunto.
3: Bueno, pues yo creo que lo estáis diciendo todos. Ceuta, ciudad sin ley. En este momento, pues hay un caos en todos los aspectos y las medidas, yo creo que son absolutamente insuficientes en proporción a lo que un gobierno puede desarrollar y puede hacer. Evidentemente no se ha estado a la altura, ni siquiera en el control de la frontera, ni siquiera en el número de fuerzas de seguridad que están presentes para mantener el orden. Además, están capados en sus funciones y en su capacidad de operativa. No se les deja hacer lo que podrían hacer. Existe una deficiencia absoluta y una falta de medios para ni siquiera fichar y contar a todos los que están allí en las calles, independientemente de los centros de acogida que se puedan construir, no son guetos, por lo tanto, independientemente de que puedan estar allí para dormir y para las necesidades básicas, tienen libertad de movimiento. Por lo tanto, en la ciudad de Ceuta pues habrá los 15.000 inmigrantes todos los días haciendo y campando a sus anchas. El problema de seguridad es indudable, el aumento de delitos es impresionante, las medidas, ni siquiera la valla esa o el flotador que forma parte de la frontera funciona, está deshinchado. En fin, es absolutamente todo un desastre. Yo creo que existen posibilidades de abordar esto, más medios para hacer ese triaje a los inmigrantes y poder acelerar esa solución. Pero es una solución que, por las razones que sean, no se quiere acometer o se está haciendo a un ritmo absolutamente desesperante, ¿no? Por lo tanto, yo pienso que hay una auténtica dejación de responsabilidad y de funciones por parte de los máximos responsables, sobre todo el Ministerio del Interior. Y bueno, y esto pues nos va a llevar a estar a expensas de cualquier otra eventualidad que pueda ocurrir, que no va a agravar más el problema de lo que ya está. La población ceutí es la que está absolutamente limitada en su libertad y además con planteamientos de escapar de ese horror cotidiano al que se están viendo sometidos.
0: ¿Cómo interpreta esta situación José Luis Fernández?
4: Bueno, estoy básicamente con gran parte de lo que se ha dicho de acuerdo, ¿no? Yo quería fijarme en dos cosas. Uno, el grado, no sé si llamar de disenso o no, dentro del propio gobierno, ¿no? Cuando la ministra de Infancia dice que la gran mayoría va a quedarse en España y van a ir a la península, hablando de los menores, ante la situación de estas. Bueno, y las declaraciones del que está teóricamente al frente del operativo, que es el ministro de Administración Territorial, Víctor Torres, te dice que, bueno, que lo importante es la reagrupación familiar, ¿no? Y que, por tanto, los niños tengan que estar en la medida de lo posible con sus padres. Bueno, ya se ve que en el mismo momento, en minutos, unos dicen una cosa y otros dicen otra. Lo que está claro es que tenemos un problema, que la legislación actual no favorece para nada este tipo de situaciones. Yo no sé si la transposición o no, o si se aprobase formalmente, que no lo está el reglamento que se deriva del Pacto Europeo de Migraciones y Asilo, porque si es un reglamento, es de aplicación en todos los Estados miembros, eso facilitaría las cosas. Pero bueno, ahí andamos, digo, desde el punto de vista práctico. Y luego hay una cuestión que yo creo que, con cierta ironía, os digo que todo lo que estamos diciendo, estamos hablando de una cuestión puramente subjetiva. Porque, claro, es que esta es la realidad, ¿no?
0: Estructural, la realidad es estructural.
4: Entonces, esta es la coña marinera, ¿no? Perdonadme el término, ¿no? La situación se está enquistando, porque el tema es que si se crean plazas nuevas en estos campos teóricamente de acogida, refugiados o como queramos llamarlos, transitorios, que tienen la transición va para largo, ¿no? Es decir, que el periodo transitorio no se acota en el tiempo, hablamos de diciembre y podemos tirarnos allí años, ¿no? Con esta situación, y que al final todo el conjunto de Ceuta se quede permanentemente acogiendo a 15.000 personas, con lo cual la cosa es bastante compleja. Pero dicho esto, a mí me parece que el tema de fondo es, oiga, ¿por qué no se dote lo que dicen la gente que está ahí trabajando, oiga, de medios materiales, de medios humanos, para atender esa situación? Oiga, por tanto, policías, por tanto, funcionarios que se sienten, traductores, que cojan y hagan la filiación de todas esas personas y dónde están. Y a partir de ahí, oiga, ¿por qué se están produciendo las devoluciones de aquellos, ya no sé si son 300 o cuántos eran ya, que les han pillado, digo, a la policía cometiendo delitos? ¿Estos se han devuelto? ¿Los han devuelto? Y claro, esto de la frontera es una cierta coña marinera, ¿no? Porque, claro, la frontera es una, pero hay dos puertas, la de entrada y la de salida. Entonces, si Marruecos abre la puerta, nosotros tendríamos que cerrarla. Sin embargo, también la tuvimos abierta. O la tenemos abierta nosotros para que salgan y Marruecos la tiene cerrada ahora. Bueno, pues ahí no lo sé, pero digo que aquí me parece que más allá de las declaraciones de Marruecos diciendo que me los devuelvan, que yo aquí acojo todo, no acoge nada, ¿no? Empezando por no acoger a los muertos, ni siquiera, que eso sí que son ciudadanos suyos. Entonces me parece que aquí falta la parte política, falta este tipo de actuaciones. Marruecos, yo creo que en este campo, incluso con la propia Unión Europea, nos está comiendo la tostada, y yo creo que al final o buscamos también, digamos, un margen de influencia en los ámbitos políticos de la Unión Europea, o esto al final no va a salir, ¿no? Yo creo que el tema es claro. Y luego ponga usted personas allí, ponga usted funcionarios, haga usted contrataciones, me da igual, aunque sean de carácter temporal, que lo digo en ese sentido, pero oiga, es que eso hay que atenderlo, ¿no? ¿Y cuántos tenemos? No lo sabemos, porque se van 1.000 o 2.000 a un campo de estos que se abren nuevos ahí en el puerto, y bajan otros 2.000 que ocupan el espacio que habían dejado los otros. Es que no sabemos. Yo creo que sigue entrando gente. Dicen que sigue entrando gente. Y lo de hoy yo creo que no va a pasar nada, Luis. Digo, objetivamente. Porque estas cosas cuando van a pasar se pueden anunciar por las redes, pero cuando ya está todo el mundo diciendo, ojo, que el 23 y tal, los marroquíes han dicho que la gendarmería marroquí que está al loro, que nosotros no estamos al loro. Bueno, bien, pues yo creo, estas cosas, si quieren hacer una cosa a lo bestia, no nos van a avisar.
0: José Luis, permíteme, ahora le cedo la palabra a Luis, que a lo mejor quiere apuntar alguna cuestión ahora que le has citado, pero José Luis Fernández, como ya saben ustedes, es el jefe de Gabinete de Estudios de Unión Sindical Obrera, es decir, un sindicato que representa, por tanto, a los trabajadores. Los trabajadores, por ejemplo, los del Cuerpo Nacional de Policía, es verdad que tienen su sindicato, por ejemplo, el SUP, JUPOL, etcétera, etcétera, etcétera. Ajá. Pero la pregunta en este caso es, digo yo que esos sindicatos mayoritarios, no les veo yo ni a Comisiones ni a Unión General de Trabajadores decir, oiga, que hay que apoyar esto que está pasando allí, que hay que apoyar a los trabajadores de cuerpos y fuerzas de seguridad del Estado, como estás haciendo tú, por ejemplo, aquí.
4: Bueno, pero eso ya cada uno que haga lo que... Hombre, yo no creo que tampoco estén desapoyando, digo, en este sentido, porque el tema
0: es... Estaría bueno.
4: Estaría bueno decir algo. A mí me parece, y yo antes estamos hablando antes y hablamos todos a veces de crisis humanitaria, y es verdad. Pero yo lo que quiero poner en hincapié es que la crisis humanitaria es bidireccional. Es decir, hay que pensar en la gente que ha entrado y que está mal, y hay que también pensar en la crisis humanitaria que están padeciendo los ciudadanos ceutíes. Digo, que me parece que a veces este tema, cuando lo hablamos, yo el primero, a veces cuando piensas, y entonces yo tengo que dejar también de que esto no es una crisis migratoria, esto no son 100 que han entrado o 200, no, estamos hablando de miles, y por tanto no podemos tratar una cosa que es estructuralmente desigual con remedios caseros para situaciones normales, ¿no? De entradas de 100, de 200, etcétera, ¿no? Bueno, Ahora ya están hablando de que se han dado cuenta de que el espigón del puerto habría que Tarajal, que hay que ampliarlo, ¿no? Ya están haciendo una... van a ver si lo alargan 100 metros, ¿no? Y dice, bueno, pues venga, vale, pero eso no se les ha ocurrido antes, ¿no? En fin, yo creo que vamos todo, esto es lo de siempre, ¿no? Es que somos muy lentos, ¿no? Y actuamos siempre después que han pasado las cosas, ¿vale? Pero intentemos prevenir de futuro, ¿no? Porque a mí lo que me preocupa también es que estamos hablando mucho en Ceuta y lo estamos focalizando en lo que pueda pasar en Melilla cualquier día de esos.
0: Sí. Oigo a Luis de fondo, seguro que quiere apuntar alguna cuestión en relación con lo que decía José Luis Fernández.
2: No, es solo dos cosas. Cuando él hablaba de que hoy va a ser imposible y tal, que no sé qué, bueno, ha habido monitorización, creo, de muchos subsaharianos que iban camino de Marruecos o están camino de Marruecos con la intención de salir, con lo cual el dato parece real. Otra cosa es que vaya a funcionar o no. Hombre, pensamos todos que si se avisa, pues perdida la sorpresa, pues evidentemente no se va a realizar. Ahora, algo tendrá que hacer las fuerzas de seguridad marroquíes con toda esa gente que se está trasladando, ¿no? Y no creo que sea el dejar de hacer o no. Y estoy de acuerdo con José Luis en que las cosas siempre se cogen tarde, pero vete a un simple ejemplo de tráfico. Es decir, ¿cuándo se arregla una curva peligrosa? Pues cuando van no sé cuántos muertos. Pues desgraciadamente siempre vamos así en cualquier circunstancia o en cualquier tema, ¿no?
3: Armando. Pues, como decía José Luis, y decía, no sabe si se han devuelto o no algunos, ha habido escasísimas devoluciones por delincuentes que han actuado en Ceuta. Pero no solamente ese es el problema, es que ya hay una instrucción a las fuerzas de seguridad para que no se produzcan más detenciones, porque los calabozos de las comisarías de Ceuta están al límite. Además, yo no sé, verdaderamente, el tema de los mercadillos que se están produciendo, es que son todo ilegalidades. Hoy mismo ha sido expulsada del Congreso de los Diputados la diputada del Partido Popular que ha intervenido, Ana Vázquez, como consecuencia de haber enseñado un bote de gas pimienta con el que tienen que acompañar a los menores y las mujeres en Ceuta. Verdaderamente, vamos, quiero decir, la misma diligencia que se ha utilizado para hacer una performance en el Congreso, que no sé si llevaría un bote de gas pimienta o algo para simular la historia, pero aunque lo fuera, es decir, tendrían que abrir expediente administrativo a todos los ciudadanos de Ceuta que tienen que protegerse con un arma, como ha reconocido la presidenta del Congreso, y que está prohibida no solamente para los diputados, sino para todos los ciudadanos. Pero hasta ahí no creo que se atrevan a llegar.
0: Cerramos este asunto con Juan.
1: No, poco más que añadir. Primero, a mí me resulta sorprendente que ahora las redes sí que son valorables y hace 63 días no. Es decir, hoy estamos todos muy preocupados, incluido el ministro de la Policía, porque hay redes y te voy a reforzar las fronteras con dos tipos más. Pero hace 63 días era lo de todos los veranos. A mí este tipo de discurso es el que cabrea a los ceutis. Y en segundo lugar, es que las condiciones de vida en Ceuta son insoportables. Les han robado la ciudad. Los niños no van a los colegios en condiciones. Las mujeres no salen por la calle. Ha aumentado, diga lo que diga el ministro de la Policía, la criminalidad. Dale. Es decir, hay una mala situación. Y esa mala situación requiere respuestas. Y la respuesta, hay una cosa que señalaba Luis, que no le falta nada de razón, que es el conflicto institucional. Pero ese conflicto institucional empieza el día en el que no es culpa de que haya abducido, como se dice, el Feijó a Vivas. Es que hay un intento evidente de masonificación de Vivas. Es decir, Vivas es el malo porque no me deja... Vamos a ver, cumplan cada uno sus funciones de entrada. Y luego hay un mando a distancia que no manda nada. Es decir, entonces no ven... ¿alguien sabe algo del delegado del gobierno? Aparte de que lleva 62 días sin dimitir.
3: Es decir, ese está tipo pensándolo.
1: Ese tipo de cosas son las que están molestando mucho a los ceutíes, que acaban siendo culpables. Para los ceutís, esa imagen deplorable, execrable, intolerable, de un apedreamiento de un coche de una diputada. Es decir, nadie se va a poner aquí a defender eso. Pero que esa imagen se repita una y otra vez en la televisión pública como ejemplo de esa violencia de extrema derecha que está generándose en Ceuta, como si esto fuera el fin del mundo en Ceuta. Eso es un insulto a los ceutíes.
0: Y esto además nos lleva a pensar que quizás hay algún otro tipo de pretensión por parte del gobierno en relación precisamente con el hartazgo de los ceutíes que este gobierno es incapaz, desde mi punto de vista, de resolver después de 2 meses de la invasión de los asaltantes de decenas de miles de marroquíes que han entrado en territorio español y territorio europeo, como ya ha dicho la Unión y como dijo clarísimamente el otro día el comisario Manfred Weber. Bueno, sé que está estáis, en fin, deseando hablar de lo que hoy llevan a su portada los compañeros de la prensa. Ayer tuve la oportunidad de ver las imágenes y la verdad es que, hombre, puedo pensar muchas cosas, pero ya que estáis por aquí, que tenéis un criterio enorme, extraordinario, una responsabilidad con los oyentes espectadores de la Click Tertulia y desde luego una trayectoria profesional enorme, os voy a preguntar una cosita en relación con este asunto. A ver, José Luis, el hecho de que ayer Delcy Rodríguez se paseara por todo el salón plenario de la Asamblea General de la Organización de Naciones Unidas buscando solo a un dirigente político, léase el presidente del gobierno español, Pedro Sánchez, ¿en qué posición le deja?
4: Yo qué sé. Es que me resulta tan alucinante. O sea, yo cuando he visto las imágenes en la tele, que se recorre y dice, bueno, es que a lo mejor por abajo llegaba antes. Dio toda la vuelta y la estaban esperando porque había alguien allí de la delegación española que le dice, para, tal, no sé qué, que la recibe. Así que estas cosas al final yo creo que no estaban improvisadas. No se le ocurrió decir a él, si ahora, venga, voy a ver si... eso estaría previsto, que fuese allí a saludarle, lo que fuera. El otro estaba hablando por teléfono, no sé si mucho, poco, regular. Tuvo que parar un poco, tampoco se giró inicialmente. Digo, allí una cosa así un poco todo como muy... O sea, ¿qué quieres que te diga? Decir, oye, mira, cada uno ve a quien quiera, ¿no? Lo que está claro es que si con Trump no te vas a cenar porque, bueno, pues porque tenías la agenda ocupada, pues yo no sé si tenías agenda para recibir a esta después, porque parece que después con Álvarez, que se gire tal y cual, parece que está diciendo, oye, luego nos vemos, ¿no? O luego hacemos... Yo qué sé, o sea, ¿qué quiere decir? Pero esta es la mano derecha de Trump o las dos manos de Trump en Venezuela, es la que le ha entregado el petróleo. Pues entonces, ¿de qué estamos hablando, no? Es que, de verdad, a mí me parece que el problema de fondo es que si el gran activo político de la visita a Naciones Unidas, en la Asamblea General, es verse con Delcy y verse con el alcalde de Nueva York, que me parece estupendo, pues hombre, el bagaje político, pues me parece que... ir para, digo, que el viaje está bien, que hay que hacerlo, porque esto de que las razones de agenda, todo el mundo sabe que el presidente de los Estados Unidos, en este caso Trump, estos últimos años invita siempre a cenar a los líderes que hay el día de la asamblea. Entonces, vamos, estas cosas se pueden prever, ¿no? Da igual, a mí me ha parecido todo un poco pintoresco, vamos a llamarlo así, quien te lo diga.
0: Te veo muy fino, muy elegante, a la par que discreto. Luis.
2: Bueno, vamos a ver, varias cosas. Una, me da la impresión que estaba absolutamente pactado.
0: El recorrido de Delcy por toda la Asamblea.
2: Absolutamente pactado. En estas cosas de la diplomacia y tal, todo es posible. Entonces había distintas alternativas. Quedamos y nos reunimos y nos hacemos fotos. O casualmente, según salimos, anda hola Delcy. Bueno, parece que llegaron al convencimiento que era mejor eso. ¿Por qué? Bueno, pues evaluarían, me imagino, el gabinete de Moncloa y quizá, no sé ya si Delcy o el señor Trump, no lo sé, cuál era el mejor momento. ¿Qué ha pasado? Pues ha pasado que en 30 segundos han quedado, tenemos que hablar. Me da la impresión, por la información que tenemos por ahí, me da la impresión, hombre, algo tienen que hablar. Es decir, hay una compañía española muy importante que tiene mucho que ver con el petróleo, que se llama Repsol, ahora no sé si es Mueve, no me acuerdo muy bien, de esto estoy un poco marginado, que tienen intereses allí. Por otro lado, ¿quién es Delcy? ¿Es la chica de Maduro? ¿Es la chica de Trump? ¿Qué es eso? Mientras María Corina Machado está intentando entrar y no la deja. No sé si el primero que no la deja es el propio Trump, pero bueno. Al margen de eso, hombre, no, va a hacerse unas fotos. Hombre, no, va a intervenir en la Asamblea de Naciones Unidas. Vamos a ver, todos los años hay un representante del gobierno español, que por cierto, el año pasado fue
0: el rey,
2: que interviene. Luego, el motivo principal no es tener una entrevista con el alcalde de Nueva York o el primer ministro inglés, que por cierto nos bombardearon con las imágenes por el Central Park y tal, y no sé qué. Es con motivo de. Y luego un pequeño dato. Desde que Trump está en la Casa Blanca, Pedro Sánchez jamás ha ido al show este que monta como anfitrión. El anfitrión es el secretario general de Naciones Unidas, no Trump, pero bueno, al show que monta este señor. Nunca ha ido, nunca, y menos ahora. Se puede considerar que es un plantón, que un jefe de gobierno tiene, aunque no le guste que asistir, lo que queráis. Lo que sí es cierto es que creo que está absolutamente buscado. Luego se inventa llenar la agenda o no se inventa. No entiendo por qué Moncloa no lo dice directamente. Pues mira, ¿no? El presidente del gobierno español no quiere reunirse con este señor que está todos los días poniéndonos verdes, que es un desastre, que nos vamos a hundir en la miseria, etcétera, etcétera. Yo lo hubiera dicho así, pero creo que está perfectamente buscado y es verdad que le intenta sacar un rédito electoral.
0: ¿Coincides con José Luis o con Luis, Armando?
3: Bueno, yo lo que las imágenes que se pudieron ver, pues si las juzgas en este caso o en cualquier otro, pues yo las interpreto como un reconocimiento de una sintonía o de una dependencia o de alguna servidumbre. En cuanto a si está o no está pactado, bueno, yo creo, no lo interpreto así, en el sentido de que cuando llega a ver a Sánchez, Sánchez está hablando por teléfono, le hace esperar un poco para atenderla y ni siquiera tiene la corrección ni la educación de levantarse para interlocutar con ella, cosa que también me sorprendió bastante. Quizá nunca ha ido Pedro Sánchez a esas performances de Trump, quizá ahora era un buen momento para hacerlo. Yo creo que precisamente por todo lo que estamos viviendo, en vez de ahondar en el narcisismo de ser el opositor mundial a Trump, podía haber suavizado la situación y la relación que falta nos hace para atender el conflicto de Ceuta.
2: Seguro.
0: Y rematamos.
2: Nos lo va a arreglar.
0: Pues, hombre, algo podría hacer.
2: Seguro.
0: Me da que sí.
2: Como al minuto salir diciendo que eso es España, qué vergüenza, como ganen los demócratas, veréis, seremos como ellos y tal. Y nos lo va a arreglar, no tengo la menor duda.
0: Bueno, Juan, rematamos este asunto.
5: Bueno, pues yo voy a hacer un análisis serio, pero antes, yo no sé si a ustedes les ha pasado, pero yo me acordé aquella noche de verano, siendo yo muy joven, que con dos copas quise quitarle a la chica al matón de la banda y resulta que cuando me desperté había elegido a la menos atractiva. O sea, esta es la historia, es decir, del beso. El beso que según San Lucas, como ustedes saben, es el perdón. Necesitaba de él sin ser perdonada. Bien, en lo político yo no comparto la idea de que no hay que estar en los sitios donde esté Trump. Yo creo que si España quiere jugar el liderazgo que ocupaba o cierta autoridad moral que antaño ocupaba, especialmente en Hispanoamérica y en otras partes del mundo, debe estar en todos los sitios y tragarse las píldoras que haya que tragarse, como ayer pues Trump se tuvo que tragar alguna, ¿no? El beso en sí mismo significa el blanqueamiento de Delcy. Yo creo que eso está más claro que el agua, sobre todo cuando uno va a las Naciones Unidas como líder del sector progresista, que esta es la posición que Sánchez se ha conferido a sí mismo. Y lo que es evidente es que lo que ha querido reflejar, en sí estoy de acuerdo con Luis en que esto estaba preparado, lo que el beso ha querido reflejar es que Sánchez es la némesis de Trump y que compite hasta con la chica, hasta por la chica. Es decir, esas son las dos cuestiones, blanqueamiento y competencia contra, que explican ese tránsito hacia la tierra de Delsi bajando por ahí desde la Asamblea y tal, ¿no? Bueno, en fin, esto es lo que
0: bueno, son las 10:44 horas antes en la Comunidad Canaria. Por cierto, antes de que se me olvide y luego no tengamos tiempo, quiero agradecer infinito el apoyo, el abrazo cariñoso que están dando, en fin, afortunadamente, centenares, miles de personas ya que se acercan a nosotros en la Click Tertulia cada mañana entre las 10 y las 11 menos 5 aquí en Click Radio TV. Esto, por descontado, es gracias, merced a los analistas estupendos, con un criterio enorme y con una cantidad de información sensacional, y que desde todos, absolutamente todos los puntos de vista les vamos acercando. Así que muchas gracias, antes de que se me pase, antes de que se me olvide, aunque lo digo últimamente muy a menudo. Por cierto, aunque sea brevemente, ya lo hemos comentado aquí en más de una oportunidad, Luis, el Tribunal Constitucional acaba de abrir la puerta definitivamente al regreso del fugado de Waterloo.
2: Sí, bueno, es algo que estaba previsto, dada la composición del Tribunal Constitucional. Y ya opinando yo personalmente, dada la creatividad del señor Marchena, diciendo que, claro, se han enriquecido porque no han gastado dinero, entonces por eso no se aplicaba. Yo creo que estaba clarísimo en la ley que lo que se trataba era de aplicar a aquel que no se haya llevado dinero este proceso, punto. El señor Marchena y me parece que el señor Fernández Arrieta, me parece que es el que presidía la sala en ese momento, encontraron esta maravillosa solución para demorar la aplicación de una ley a la que se habían opuesto incluso en la calle y con togas, incluso antes de aprobarse. Con lo cual, no me parece nada distinto a la que todo el mundo esperábamos. Yo, si veis un poco los periódicos de meses atrás, se había especulado siempre en qué día quedaría más o menos libre el señor Puigdemont y podría retornar, al margen de la calificación bastante deleznable que me parece este caballero, ¿no? Pero este era un proceso cantado y que va a ser así. Es decir, lo que hay que ver ahora es el magistrado Llarena cuando decide que se puede soltar al prisionero, ¿no? Pero bueno, eso es un anticipo.
0: ¿Y nuestro letrado qué opina?
3: Pues cada día opino que el Tribunal Supremo parece que no tiene sentido su existencia. Verdaderamente los hechos y los juicios paralelos que se hacen respecto de la misión del Tribunal Supremo hacen irrelevante esta institución. Hasta ahora yo pensaba que el Tribunal Supremo tenía como labor interpretar, como toda la magistratura, interpretar y aplicar la ley, la jurisprudencia y los principios generales del derecho. Pero ya veo que esto queda en manos de un no tribunal, sino de un bueno, de una institución que está revocando las decisiones de quien en teoría es el máximo responsable de hacer esa interpretación de las normas. Ya le han aplicado, bueno, respecto del caso de Begoña Gómez, ya se han dado instrucciones de lo que es la justicia y de cómo debe aplicarse. Por lo tanto, entre la portavoz del Consejo de Ministros y todos y muchos de los ministros y el Tribunal Constitucional, creo que el Tribunal Supremo no tiene ya ninguna función.
2: Nada.
0: José Luis.
4: Vale, no, hay un tema de fondo que apunta Armando, que es, claro, que si se está convirtiendo ahora mismo el Constitucional en un tribunal de casación de las sentencias del Supremo, cuando no es su función. Es decir, oiga, si es el Tribunal Supremo, es el máximo. Y el Constitucional está aquí a cuestiones relativas al ámbito precisamente que lo denomina, ¿no? Relacionadas con los derechos fundamentales y en el ámbito de la Constitución. Entonces, todo es opinable, pero bueno, esto yo creo que es un tema que tendría que replantearse, ¿no? Seriamente, porque yo me acordaba cuando vi esto. Me volví a acordar del tema de cuando el Supremo ilegaliza a Batasuna, y Zapatero dice esto lo arregla el Constitucional y lo arregló. Digo, no pasa nada, digo, pero
0: bueno, lo último que sabemos, José Luis, en ese sentido, es que Puigdemont le preguntó a Sánchez hace 4 o 5 días, pero no mandáis ahí en el Constitucional.
4: Sí, no.
0: Y en el Supremo, ¿no mandáis? ¿No?
4: Claro, pero bueno, yo no sé si mandan o no mandan. Lo que está claro es que aquí hay dos situaciones. Digo, esto viene a raíz del recurso o del que pide Jordi Turull, porque este hombre fue condenado y fue amnistiado parcialmente para que no entrase en la cárcel. Se le mantuvo la inhabilitación y esto es lo que él recurre, y entonces el Supremo no le aplica la ley de amnistía a Turull precisamente por el tema de la malversación. Recurre, y este es cuando sale contra el criterio del ponente, le dicen que tiene que cambiar y hacer otra, porque la mayoría de los miembros del Constitucional dice que tiene que cambiar el criterio. Ya está. Y, por tanto, si cambian el criterio y, por tanto, la malversación va a ser objeto de amnistía, automáticamente eso deriva a esa aplicación a Puigdemont. La única diferencia existe, Luis, es que Puigdemont no está prisionero. Ni ninguno de estos están prisioneros. Están por ahí, en el sentido riguroso del término, ¿no? Porque una cuestión es que a ti te condenen y luego te amnistían ese delito, y otra cuestión distinta es que el delito no exista, que es lo que tiene que ver con una amnistía. Digo, la diferencia entre el indulto y la amnistía me refería. Entonces yo creo que este hombre, bueno, pues se le aplicará, porque Llarena lo que ha dicho es que ya no va, que él va a aplicar directamente la resolución que salga del Constitucional, con lo cual la cosa se va a ir encima acelerando. Ya está. No pasa nada, y todo el mundo éramos conscientes de que cuando esto llegase al Constitucional iba a darse esta solución. No sé si buena o mala, pero esta.
0: Juan, creo que hay, entre todos los análisis que hacen Armando, Luis y José Luis, entre todo eso, mucha verdad.
5: Sí, no, hay mucha verdad y gran coincidencia. Yo, lo que ocurre es que si yo tuviera el nivel político que, pues, desafortunadamente para mí no tengo, de Sánchez, diría que el señor Cupido hace laufar. O si tuviera el nivel ético y político del señor Puente, diría que eso, que el señor Cupido es un facha con toga. Pero tengo por costumbre, como mi nivel no da, para decir que las sentencias del Tribunal Constitucional son acatables. Y en esta ocasión sí creo que el Constitucional ha intervenido en un tema que no desautoriza al Supremo, sino que interpreta si la malversación es amnistiable o no. En ese sentido me parece bien. También creo que la Unión Europea, en su anterior sentencia, había dejado algún elemento clave para que la Judicatura Española y sus tribunales, y luego el Constitucional, hicieran esto. Y, por lo tanto, era, como dicen mis colegas de debate y de análisis, muy esperable. Lo que ocurre es que yo no voy a decir nada de lo que dicen los áulicos pensadores del Gobierno, pero sí voy a decir que sigo estando en desacuerdo en que políticos amnistíen a políticos, y que sigo estando en desacuerdo que políticos que utilizaron las instituciones públicas para afrontar la Constitución sean amnistiados. Y sigo pensando que la amnistía no está en la Constitución. Pero, como yo no soy del Tribunal Constitucional, ni tengo el nivel de Sánchez, ni de Bolaños, ni de Puente, pues me tengo que aguantar.
0: ¿Queréis abundar en este asunto? Dos minutos.
2: No, es Luis. Que yo creo que debe ser que tampoco están en el ánimo del Tribunal Superior de Justicia Europeo. Esto no es solo una cuestión de Sánchez y sus amigos, me da la impresión. Con independencia de la repugnancia que me da que este señor salga de rositas. Bueno, de rositas no. Es decir, efectivamente no está prisionero, pero desde luego no poder volver a tu país durante años y años, o no querer para no ser apresado, pues no es una situación ideal. Y los otros han estado en la cárcel.
4: Bueno, pero es que este salió corriendo, ¿no?
2: Tiene que ser.
4: Claro, ¿no? Esa es la diferencia también, cada uno puede opinar, ¿no?, de estas cosas, decir, del talante. Pero bueno, no, yo creo, simplemente esto, el Tribunal de Justicia de la Unión Europea lo que viene a decir es que la norma, la amnistía, se ajusta al derecho o no contraviene el derecho de la Unión Europea, y que no ha habido una utilización de fondos europeos en el proceso. Ya está. Con lo cual, eso abre la mano para decir que no puede haber, para suavizar el tema de la malversación. Ya está.
0: Bueno, estamos a dos minutos prácticamente del final de la Click Tertulia. Me gustaría hablar, lo haremos mañana, si les parece a nuestros analistas, sobre lo que viene en relación con algo que afecta a todos los bolsillos y especialmente a las familias más humildes con más problemas económicos, que es la posible espectacular subida del gas, de en torno a un 50%. Un asunto, desde luego, de extraordinaria presencia en las familias españolas. Insisto, no tenemos tiempo para nada más, me encantaría hablar de ello, pero no podemos, salvo despedir a nuestros contertulios, nuestros analistas de cada miércoles, a José Luis Fernández, jefe de Gabinete de Estudios de Unión Sindical Obrera. Si tienen ustedes alguna cuestión relacionada con el SEPE, con los datos del paro, ya saben que, y otras cuestiones, ya saben que José Luis, junto con sus compañeros, elabora unos estudios francamente interesantes. Gracias, José Luis, un abrazo.
4: Gracias a vosotros, un placer.
0: Gracias, Luis Peiro. Por cierto, ¿sabemos algo de si ha habido desahucio o no de esta señora de 87 años?
2: Pues no he pagado la Smart TV. Sí, pero
0: ponla un momentito.
2: Ponla un momentito. Lo único que lamento es que a algunos les parezca más importante el paseo de Delsi que a una pobre señora de 87 años la dejen en la calle.
0: Pues hombre, déjame decirte que desde el país a la razón, todos el resto de nuestros compañeros de las emisoras de radio y de la televisión se están ocupando de eso, que posiciona a Sánchez en una situación, en fin, que cada uno
2: la
0: que la interprete.
2: De Sánchez, evidentemente,
0: no, la culpa, no, la culpa, no sé, perdona, la culpa no sé si es de Sánchez, en todo caso de Delci, que le ha comprometido ahí en mitad de la Asamblea General.
2: Yo estoy hablando de la pobre señora. A mí lo
0: por eso,
2: si
0: yo
2: sentido.
0: He empezado preguntándote por la señora. Hemos terminado hablando de Delci porque has sacado tú el tema diciendo que era más importante que la señora. Es decir, no he sido yo.
2: Incluso que lo que pasa hoy en Ceuta también.
0: De eso hemos hablado. Es lo primero y será mañana lo primero hasta que este asunto se solucione.
2: Nunca me toca. ¿Qué le vamos a hacer?
0: Bueno, si te parece el próximo miércoles, Luis, el primer asunto de cabecera de la Click Tertulia lo planteas tú y nosotros encantados.
2: No, en absoluto. Yo soy un servidor.
0: Pero eres un hombre del coro de la APM. Gracias, Luis, un abrazo. Muchas gracias. El saludo también hacia Armando Rodríguez, presidente de COCEM. Abrazo, Armando.
3: Un abrazo a todos.
0: Gracias, Juan, hasta mañana.
5: Hasta mañana, un abrazo a todos y a todos veros.
0: 10:55, hasta aquí ha llegado la Click Tertulia con el saludo de Juan Ignacio Ocaña, que les habló mañana a las 10 horas antes en la Comunidad Canaria con todos nuestros compañeros, desde todos los puntos de vista, con el criterio, la experiencia que dan los años de recorrido, de trabajo, y sin ningún compromiso de ningún tipo les acercaremos lo que consideramos el análisis de la actualidad, o intentaremos encontrar respuestas a la cantidad de preguntas que tenemos sobre la mesa de trabajo de la Click Tertulia. Adiós.

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No es que se esté mal aquí, no. 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

0: Bienvenidos a Platino Música Española. Copla, pasodobles, rumba, flamenco, melódico, la canción de siempre en tu dial, con el sonido perfectamente imperfecto, con la colaboración del maestro Manuel Lillo. Comenzamos Platino Música Española.
1: Con esta coplilla que traigo, cantando con alegría.
0: Escucharemos a la banda municipal de Bilbao, La Perla de la Coruña, Níquel Conde, Ismael Asenjo, Juan Gabriel con Rocío Dúrcal, a la Compañía Lírica de la Zarzuela, María Elena, Chayanne, Música Gallega, Pepita Cáceres, Rosario Mohedano, Los Diablos, Malú, Pastora de Algeciras, Marta Bolaños con Sixto Armas. Y nos despediremos con el grupo Pentapouco. Y comenzamos escuchando a la banda municipal de Bilbao, interpretando el pasodoble de Manuel Lillo, Aragó Bernabéu.

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2: Juan Gabriel y Rocío Dúrcal, un excelente dúo. El destino.

Os recordamos que ponemos a vuestra disposición nuestro exclusivo estudio de grabación, El Cubo, donde podréis grabar e interpretar aquellas canciones que, quién sabe, quizás algún día suenen aquí en Platino Música Española o quizás salgan en formato disco, como el primero que ha salido de una banda sinfónica, Que Suenen las Bandas, banda de la Plaza de Toros de las Ventas. Y ahora continuamos con A Carolina, música gallega muy bien interpretada.

0: ¡Qué fresquita está el agua!
1: Rosario Mohedano, paseando cerca de las olas del mar, canta Marinera.

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1: Los Diablos, rondando a su chica, cantan Oh, Oh, Julie.

Y nos despedimos con el tema Arremángate María del grupo Pentapouco. No sin antes recordaros que hay que ser moderadamente felices. Hasta la semana que viene. Adiós, adiós.

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0: Cualquier músico de banda ha interpretado o conoce la música de Emilio Cebrián, o muy difícil sería que nadie hubiese tocado el pasodoble Churumbelerías. Pero en realidad no imaginamos la magnitud que ha tenido este extraordinario músico en tan poco tiempo de vida.
1: Emilio Cebrián Ruiz nació en Toledo en julio de 1900 y ya desde muy joven comienza a asistir a la Academia de Música del maestro José Blanco, que muy pronto avisa de las aptitudes del entonces niño para con la música. Otro dato que nos asombra es que en 1926 fue nombrado director de la banda de Talavera de la Reina a través de un concurso de méritos para cubrir la plaza de director.
0: Un hecho de gran importancia en la vida de este músico y que conllevaría otro éxito dentro del mundo de la Semana Santa fue cuando en el año 1933 quedó vacante la plaza del director de la banda municipal de Jaén. Tras un concurso de méritos muy ajustado, el maestro Cebrián ganó la plaza, eso sí, siendo el único que consiguió reconocer los fallos que el jurado había colocado a propósito mientras sonaba la banda, como por ejemplo que el fagot no tocara su propia partitura o que la flauta hacía la voz del requinto.
1: El 3 de octubre de 1943, el maestro Cebrián se encontraba en Llíria, Valencia, para realizar un concierto con su hermano Francisco. Ese día, Cebrián iba a dirigir la banda de su hermano, la banda primitiva de Llíria, al que no había visto actuar profesionalmente todavía, pero desgraciadamente perdió la vida tras caer desde una puerta balcón al que había salido a fumarse un cigarrillo, según cuenta Manuel Vilchez, que no tenía balaustrada y cayó al vacío.
0: Es un triste final para un músico tan importante, solo 43 años. En ese concierto, Cebrián iba a dirigir nada más y nada menos que Una noche en Granada y el célebre pasodoble Churumbelerías, que hoy escucharemos interpretado por la banda de música de Artajona en Navarra, dirigida por Ricardo Oficialdegui.

0: Alfred Reed fue uno de los compositores norteamericanos con mayor repertorio, con más de 200 obras publicadas tanto para orquesta como para banda. Nació en Nueva York el 25 de enero de 1921 y falleció el 17 de septiembre del año 2005. Comenzó con su formación musical a la edad de 10 años y durante la Segunda Guerra Mundial sirvió en el ejército de la Fuerza Aérea Norteamericana.
1: La obra que vamos a escuchar a continuación, titulada El Camino Real, es una obra de música que hace referencia al Camino Real de California, vía de comunicación terrestre que unía las misiones católicas de la Alta y la Baja California, fundadas entre 1683 y 1834.
0: La música del Camino Real se basa en una serie de progresiones armónicas comunes e incontables generaciones de guitarristas de flamenco y también de otros estilos, que con estilo arrollador e interpretación brillante han cautivado a millones de aficionados a la música de todo el mundo.
1: La primera parte de la música se basa en la jota, mientras que la segunda parte, en contraste, se basa en el fandango, pero en esta ocasión considerablemente alterado en compás y tempo sobre su forma más usual. Por lo general, la pieza sigue el modelo tradicional de tres tiempos: lento, rápido, lento. El estreno de la obra tuvo lugar el 15 de abril de 1985 en Sarasota, Florida.
0: Este Camino Real va a ser interpretado por la Banda de Música de Madrigueras con su director José Alberto Pina dentro del Festival Nacional de Bandas de Música de Albacete en el año 2023.

0: Una de las pocas compositoras de pasodobles taurinos es Elvira Checa Agüero, y de ella vamos a escuchar posiblemente su composición más conocida.
1: Pasodoble titulado La Puerta Grande, y va a ser interpretada por la Sociedad Musical Vila de Bocairén, dirigida por Miguel Ángel Sarrió Nadal, en el concierto celebrado por su 175 aniversario de la Plaza de Toros.

0: Enrique García Rey nació en Senra, en Ortigueira, en 1927 y falleció en Pedro Muñoz, en Ciudad Real, el 24 de febrero de 1990. Fue tanto director como compositor de música de bandas. Y de él vamos a escuchar Rapsodia Galega número 1.
1: Y esta obra la vamos a escuchar interpretada de la banda de música Unión de Gulans con su director Pablo Barreiro.

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1: Enrique Pastor Celda es natural de Sirivella, en la provincia de Valencia, aunque desarrolló una gran parte de su actividad en Mallorca. Yo creo que fruto del amor a esta isla es la obra que vamos a escuchar, La Dama de Mallorca, que es un dúo interpretado por Diana Miguel al piano y por Juan Rodríguez Zarzo al oboe.
2: A este romance anónimo, melancólico y triste, el sonido del corno le da el carácter apropiado. Las variaciones ponen de manifiesto las posibilidades de los intérpretes.

0: Escuchemos ahora El corazón del planeta, obra pedagógica compuesta por don Azael Tormo Muñoz. Fue la obra ganadora del primer premio del séptimo concurso de composición didáctica de la provincia de Alicante para banda de música. El corazón del planeta es una composición en forma de cuento musical para narradora, coro infantil y banda de música.
1: Este corazón del planeta va a ser interpretado por la Sociedad Musical Isla de Benidorm junto con su director Felipe Juan Lanuza Morales en grabación de septiembre del año 2023, realizada en colaboración con Radio Banda.
2: El cor del planeta us saluda. Benvinguts.

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La banda de música de la Plaza de las Ventas de Madrid, dirigida por Rafael Zaonero, en grabación en vivo, ejecutará a continuación el pasodoble con título de Gregorio Sánchez. Su autor es Manuel Villacañas.

0: El concierto de que suenen las bandas va a concluir, Maribel.
1: Sí, Carlos, tenemos que marcharnos ya. Pero antes os vamos a recordar nuestro buzón, quesuenenlasbandas@gmail.com. Animándoos a escuchar nuestros podcasts en cualquier plataforma como eBooks, Apple Podcasts, Spotify o TuneIn.
0: También os recordamos que podéis poneros en contacto con nosotros a través de nuestro WhatsApp, el 669-180-278.
1: Recibid un abrazo de parte de Carlos Lillo y Maribel Morales. Escuchad música esta semana y volvemos en 7 días.
0: Y ahora, ¡que suenen las bandas!

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1: Buenos días, buenas tardes, buenas noches, dependiendo del uso horario desde el que nos sigan. Ya saben que emitimos a nivel global, mundial, Ecos del Motor, nueva edición, como cada semana los viernes a las 12. Bueno, una más, no, una edición muy especial. Y para los que además somos amantes de las motos, del mundo del motociclismo, del motero y de ellos sobre todo, pues va a ser desde luego un lujo y una fiesta, porque tenemos un invitado grandioso que les vamos a presentar dentro de un instante y que puedo anticipar, pero con cierta prudencia, que al menos vamos a intentar. A mí me encantaría que le viésemos a partir de hoy mucho en Click Radio Televisión. Ahí lo dejo. Pero antes, nada sería factible sin nuestro director del programa de automoción, Javier Gete, ¿cómo estás?
2: Pues encantado de la vida y con un programa muy divertido. Ayer, sin ir más lejos, estuve viendo a nuestro invitado en la televisión por la noche y es que da gusto verle. Da
1: bueno,
2: gusto.
1: Es fascinante y admirable. Ya digo, además los que somos amantes de este mundo, nos consideramos moteros o motoristas, es que de verdad amamos lo que hace Miquel, que ahora saludaremos como merece. Pero no nos hemos olvidado de nuestro queridísimo Carlos Morante, campeón también de motociclismo, 3 veces campeón de España, cientos de podios, además unas clasificaciones brutales a nivel de competición europea. Bueno, un crack y una historia dentro del mundo del motociclismo y nuestro colaborador con tertulia habitual, que hoy, por motivos de agenda, está impartiendo un curso fuera y no nos puede acompañar. Por cierto, aprovechamos para decirles que le tendremos presente, por supuesto, como siempre, y que cuando no le vean aquí, está dando esos cursos tan necesarios, tan útiles para muchos conductores de motos y, bueno, tecnología.
2: En realidad está en el Campeonato de España de Motociclismo, no haciendo un curso.
1: Ah, bueno.
2: Es director técnico de un equipo.
1: Y un curso que hemos publicitado aquí, es que también, de todo.
2: Es decir, no para.
1: Bueno, uno no tiene varios, tiene una época de formación no importante. Aparte, ya saben que está en la dirección técnica de equipos en la alta competición. Bueno, es que Carlos no se va a ir nunca, no se va a jubilar jamás, seguro. Como nosotros esperemos, a Marta le queda muchísimo, nuestra compañera en realización, Marta García, muchas gracias. Gracias a nuestro director general, Juan Ignacio Ocaña, a nuestro CEO, Javier Lillo, y a todo este equipazo que tenemos de producción y técnico. Sin más dilación, señores, vamos a comenzar nuestro programa hoy muy centrado, y este tan solo es un anticipo en Miquel Silvestre. Le podríamos presentar como escritor, como registrador de la propiedad, hiciste derecho, Miquel, sí. Algo más que tenemos en común, motos, derecho. Bueno, sobre todo es muy conocido por una faceta a la que yo hacía referencia y que amamos, porque es un gran aventurero que decidió un día coger una moto, bueno, varias, motazas, darse la vuelta al mundo y emprender a partir de ahí una historia de aventuras que ha derivado en colaboraciones en muchos medios, con series fantásticas, publicaciones de libros, bueno, toda una historia que envidiamos, la verdad. Miquel Silvestre, es un honor tenerte aquí.
3: Muchísimas gracias por haberme invitado. La verdad es que, según lo vas contando, pues uno se queda también un poco alucinado. Digo, coño, todo he hecho eso, ¿no?
1: No, mucho más. Ya verás a lo largo del programa. Nos tienes que contar, de hecho, como una de las partes, ¿cómo puedes hacer todo lo que haces? Porque de verdad parece imposible. Pues, se te ve por todos los lados del mundo, pero al final estás también en los medios escribiendo.
3: Pues te parecería una tontería, pero yo creo que uno de los secretos de sacarle partido al poco tiempo del que disponemos es que nunca me ha gustado el fútbol.
1: Pues mira,
3: nunca he perdido el tiempo viendo un partido, salvo alguno de la selección, evidentemente.

0: algún acontecimiento importante, pero nunca perdí el tiempo mirando partidos de fútbol. Y ahora, bueno, ahora tengo que acompañar a mi crío al fútbol y, bueno, pues desde luego alucino con el fanatismo y el hooliganismo de los padres de críos, porque a mí me deja absolutamente estupefacto, ¿no? Pero yo creo que ese ha sido, oye, con todo el respeto para que le guste el fútbol, ¿eh? Pero yo me he salvado mucho tiempo. Porque al final, si le dedicas, yo qué sé, 2 o 3 horas a la semana a ver partidos, pues son 2 o 3 horas que, sumadas a lo largo de tu vida, pues suman muchos días y al final acaban sumando meses. Entonces, pues bueno, yo me dedico a realizar muchas cosas a la vez, porque soy multitarea, en el sentido de que, como casi todo lo que yo hago me apasiona. Entonces, cuando empiezo a realizar una actividad, por ejemplo, yo trabajo mucho ante un ordenador, ¿no? Cuando yo empiezo a realizar una actividad, por ejemplo, editar un programa, porque los monto yo, los edito yo.
1: Porque también es productor audiovisual. Claro, también. Entonces,
0: cuando llevo una hora concentrado dedicándome a esa tarea, salto de tarea y me dedico a otra cosa que me gusta, como por ejemplo la documentación, estudiar, leer, ¿no? Entonces, voy, digamos, descansando, realizando tareas que me gustan, pero que son distintas a las que voy haciendo. Entonces, a lo mejor, al cabo del día, he hecho un montón de horas que divirtiéndome, pero que son distintas. Y entonces, eso unas tareas me permiten descansar de otras y al final, sobre todo lo que yo aprendí en las oposiciones, lo más importante es dedicarle todos los días un tiempo. Porque si tú te pegas una panzada a hacer cualquier actividad y durante 2 o 3 días no vuelves a repetirla, y con el deporte pasa igual, ¿no? Pues entonces, al final, el resultado es muy pobre. Pero, sin embargo, si tú sumas todos los días pequeñas cantidades, al final de la semana, al final del mes, al final del año, el resultado es extraordinario, ¿no?
1: Bueno, de hecho, menos ver fútbol, vamos a hacer el resto con esa serie de constancia. Yo estoy contigo, además. Miquel, vamos a tener ocasión de charlar contigo y despacito. Centraremos gran parte del peso del programa, como no podría ser de otra forma, en ese tiempo. Y, mientras tanto, en el resto de secciones, por favor, estás en tu casa, participa cuando quieras, que cada una de tus palabras van a ser muy enriquecedoras. Bienvenido y muchísimas gracias a ti por hacer de este programa, seguro, un hito en Ecos del Motor. Bueno, ahora sí, vamos a intentar seguir en parte nuestro esquema habitual, al menos en las secciones más relevantes, porque hay más cosas que contarles en Ecos del Motor. Comenzamos con nuestras novedades y pruebas. Bueno, y para ello vamos a la gama más reiterativa últimamente cuando presentamos nuevos modelos y cuando hablamos de los coches de hoy en día. Gama SUV, que es ahora lo que se estila. En este caso se trata de un SUV de una marca coreana, concretamente de Hyundai, que va a estar muy presente, ya se lo anticipo, no solamente en nuestro nuevo fotocall, sino en nuestra sección, porque colabora en Ecos del Motor, así que siempre les daremos buena cuenta de las novedades e iniciativas, además de los modelos, de la marca Hyundai. Y es que en este caso, además, hay un valor añadido y un plus, y es que hace posibles todas las monitorizaciones y todas las motorizaciones dentro del mercado, en todas las versiones. Así que, al final, SUV para todos los terrenos, para todo tipo de conducción, también off-road, para disfrutar en todas las circunstancias y con el motor que nos dé la gana. Javier, ¿qué más vamos a pedir?
2: Así es, de hecho, bueno, pues hoy por hoy la gama SUV de Hyundai es muy amplia. Yo, por recordar modelos, Bayon, Inster, Kona, Tucson, Santa Fe, todos son SUV, evidentemente ahí está el tema, y hemos recogido de anteriores programas un esquema de cada uno de los modelos SUV de esta marca que hemos venido contando, y para qué se los vamos a contar otra vez, veámoslos de nuevo.
1: Cogemos la marca Hyundai y nos detenemos en el modelo Bayon, concretamente en el de este año 2024, porque ha sufrido todo tipo de cambios. Una reforma styling que ha llevado a modificaciones tanto internas como externas. Se cambia y mejora notoriamente el equipamiento y también su conectividad, Javier.
2: Sí, sí, efectivamente. Un crossover compacto de la marca coreana Hyundai, que está teniendo éxitos comerciales espectaculares en España y en el resto de Europa, también a nivel mundial. Bueno, pues muchas mejoras estéticas. Ya estamos viendo el coche es monísimo, la verdad, está muy, muy, muy conseguido. Es un coche que lleva 3 años en el mercado y ahora en el segmento B, SUV, y ahora, pues bueno, se realiza un cambio, un restyling importante sobre el coche. ha modificado los paragolpes delantero y trasero, se ha rediseñado la parrilla, mucho más bonita y más atractiva en este momento, y se han rediseñado los pilotos, la trasera, el coche tiene un aspecto bastante cambiado. Mantiene las dimensiones que siempre ha tenido el Bayon con sus 4,18 metros de largo, y bueno, grandes mejoras tecnológicas con una mejora de conectividad muy notable, cargador inalámbrico para smartphone, actualización telemática Bluelink, bla, bla, bla, bla, bla, todas las cosas que ya hoy por hoy nos suenan casi normales y que hace un año nos parecían ciencia ficción.
1: Muy estandarizadas en esa línea de los compactos, en este caso crossover, pero manteniendo un poco.
2: Muy bonito el coche.
1: Ese formato.
2: La verdad, muy bonito. Dos motores en oferta, un 1.2 litros con 79 caballos y un 1.0 que también tiene una microhibridación a 48 voltios, con lo cual etiqueta eco, que bueno, aporta 100 caballos de potencia, que son más que suficientes para mover este coche tan elegante y tan bonito desde mi punto de vista.
1: Para ciudad. Y en este caso hemos elegido el Hyundai Inster. ¿Por qué? Pues porque consideramos que tiene un diseño perspicaz, audaz, ante todo rebosa personalidad. Vamos a verlo.
2: Lo empezamos a ver en nuestras pantallas. El Inster es un es un vehículo nuevo, todavía no está en el mercado español, vendrá muy pronto, de hecho está ya nominado como dentro de los 7 finalistas como coche del año en Europa, o sea que algo de especial tiene que tener este coche, que es tecnología de primer nivel, con un interior muy versátil y una seguridad absolutamente avanzadísima. La línea estética del coche, como estamos viendo, pues hombre, va por gustos. A mí, sinceramente, este tipo mini SUV me resulta difícil porque no son coches tan atractivos a la vista, ¿no? Siendo tan pequeñitos e intentando parecer grandes. Son 3,82 metros de largo, que tampoco es un tamaño, clase de segmento A. Una altura al suelo bastante interesante, de 15,4 centímetros, y bueno, sus 5 puertas y bueno, pues unas llantas muy peculiares que ha diseñado Hyundai para este vehículo. La distancia entre ejes es también amplia, con lo cual se intenta hacer un pequeño todoterreno, siendo un todocamino, no es un coche para moverse fuera de carretera. No quiero dar muchos datos, pues es un coche del que hablaremos cuando esté lanzado, pero sí decirles que como motorizaciones, Hyundai ha previsto un 97 caballos inicialmente y un 115 caballos, con dos motores eléctricos distintos y diferentes baterías. Se confirma que se va a lanzar ya estos días, porque claro, si no, no entraría en el coche del año 2025, hay que lanzarlo en el 24 sí o sí, ya saben ustedes, y lo van a hacer además con una versión cross, que es una versión aventurera muy simpática, que hemos estado viendo en estas imágenes, bueno, pues que lleva llantas mayores de 17 pulgadas, con unas combinaciones de acabado muy simpáticas, y eso sí, con el motor de 115 caballos que hemos comentado.
1: Vamos a empezar con un modelo que ya ha recabado múltiples premios desde su lanzamiento en nuestro mercado, y eso que no han faltado competidores muy importantes para ponérselo difícil, pero es que el Hyundai Kona se ha llevado el gato al agua, y además lo ha hecho con un diseño totalmente llamativo y nuevo. Se trata del crossover compacto polivalente de esta marca que vemos y nos explica Javier.
2: Pues sí, efectivamente, el Hyundai Kona es coche del año 2024 en España, también lo ha sido en Motor Mundial, mi revista de cabecera, y tiene todos los premios que se pueden tener, y no es casual. No es casual, es un coche que ha ganado mucho espacio interior con un maletero más que notable de 466 litros de capacidad, nada más y nada menos, salpicadero completamente nuevo, motorizaciones muy diversas, gasolina, microhíbridas de 448 voltios, microhíbridas, ¿te acuerdas? De lo que hablábamos en el anterior programa, híbridas, autorrecargables y eléctricas, o sea, lo tiene absolutamente todo. Ya saben que la publicidad de Hyundai siempre es, tenemos las 5 tecnologías electrificadas del mercado, ¿no? Tiene una transmisión automática también muy reseñable, DCT, de doble embrague con 7 velocidades, tracción delantera, también la posibilidad de tracción integral, o sea, ¿qué más se puede pedir? Es decir, este es un coche que ofrece absolutamente todo. Unos niveles de equipamiento absolutamente notorios. Es el primer Hyundai que aplica el Connected Car Navigation Cockpit, que es un sistema absolutamente completo. Es también capaz de alimentar con su electricidad a otros dispositivos. En una palabra, es un turismo familiar subcompacto con un nivel de precio pues más que aceptable. Es un diseño muy futurista, con un interior muy grande, con muchísima tecnología. Tiene además dos pantallas panorámicas excepcionales en su interior. Las motorizaciones, sería muy largo citarlas aquí ahora porque tiene de todo, pero básicamente ya hemos dicho que todas las tecnologías electrificadas del mercado las pueden encontrar en Kona. Y bueno, pues ayudas a la conducción al máximo nivel. Caramba, es que no sé qué más decir, Alexia, porque este coche que lo tiene absolutamente todo siendo un compacto.
1: Pues más opciones, en este caso de la marca Hyundai. Vamos a presentarles el nuevo Tucson, tan nuevo, tan novedoso como que se ha creado en 2024. Desde fuera, a nivel estético, en sus exteriores, verán que las modificaciones no son demasiado significativas. Sin embargo, vemos ese carácter actual, pues por ejemplo, Javier, en ese novedoso salpicadero. Sorprende.
2: Bueno, es una, tiene un aspecto. Bueno, el aspecto no es que haya cambiado, en realidad no mucho, está muy parecido hasta el Tucson del año pasado. El cambio fundamental se ha producido en contenidos interiores, el interior está completamente remodelado, y algunos detalles exteriores. En el interior, dos pantallas de 12,3 pulgadas para infoentretenimiento y para instrumentación, navegador integrado y opcionalmente un head-up display, ya saben, eso que se ve luego en el cristalito y que queda monísimo y además es muy útil, de hasta 12 pulgadas, que es bastante grande para este tipo de alternativa. Se trata de un coche coreano que está teniendo un éxito excepcional desde que nació en los mercados europeos y que, bueno, ya estamos viendo en estas imágenes que los acabados son premium. En realidad es un coche de aspecto premium, a precios accesibles, no digo baratos, porque ya no es barato ningún coche en el mundo, pero accesibles. Y de ahí sus grandes éxitos. Motores, un poco de todo, como dice Hyundai en toda su publicidad, tienen todas las tecnologías de motores que existen en el mercado, todas. Desde un diésel 1.6 TRI con 115 y 136 caballos, con hibridación soft a 48 voltios, gasolina 1.6 TGDI con 160 caballos, también con hibridación ligera a 48 voltios, un híbrido puro, de 215 caballos, nada más y nada menos, con caja automática, levas en el cambio, etcétera, etcétera. Y un híbrido enchufable, como no, un PHEV, que es probablemente el éxito más grande que se espera en este coche, con nada más y nada menos que una potencia combinada de 252 caballos, Alexia, que es una locura. Es un SUV estupendo, el aspecto es muy, muy interesante, muy futurista.
1: Y es que se trata del mayor todoterreno que ha llevado a cabo la marca. Es espectacular y bate récords en ese segmento, Javier.
2: Siete son los que caben en este Santa Fe. Siete personas, siete usuarios al tiempo, que no es ninguna tontería. Que tiene, bueno, pues un aspecto como muy, muy, muy especial y muy llamativo. La verdad es que a mí es un coche que me encanta. Su diseñador es un diseñador español, que es el jefe de diseño para Europa, que es Eduardo Ramírez, el único diseñador español que está en este momento actuando a alto nivel en el diseño de marcas. Es un coche de gran personalidad, que tiene un frontal muy elevado, una firma lumínica en forma de H muy llamativa para Hyundai, igual que en la trasera, tiene también esa firma lumínica en forma de H. Se distinguirá el coche desde lejos. Este es otro de los conceptos que la marca coreana está realizando. 483 metros, hasta siete personas pueden ir en el coche. Y un interior, en mi opinión, suntuoso, divertido, bien conseguido, tecnológico, con una pantalla panorámica curva, que es algo que se empieza a llevar en el sector. Hasta ahora eran bastante rectas, ahora empiezan a ser curvas, con recubrimientos en las tapicerías muy especiales y con una presentación que, en principio, el coche se está portando en dos motorizaciones, una motorización híbrida autorrecargable, sin necesidad de recargar, y otra híbrido enchufable, ¿no? La autorrecargable siempre con un motor 1.6 GDI gasolina de 160 caballos, pero la potencia total en el auto recargable se mueve en 215 caballos, mientras que en el híbrido enchufable, con el mismo motor, se pasa a 253 caballos de potencia total. Un equipamiento de seguridad muy bien hecho, muy bien evolucionado, muy completo.
1: Pues buena cuenta del repaso de esos modelos de Hyundai que seguro irán centrando atención y tiempo en las próximas ediciones de Ecos del Motor. De momento, lo que es preceptivo es dar paso a la siguiente página en el programa. Hablamos de tecnología de la automoción. Al final, todos los vehículos dependen de baterías, de motores de conducción para poder impulsarse. Y todo esto puede ser todavía más difícil porque tienen que enfrentarse a fricciones, a gravedad y otra serie de fuerzas que hacen la situación o pueden hacerla más compleja. De ahí que hoy toquemos el tema. Vamos a hablar de la levitación magnética de los coches. ¿Qué es esto y qué tiene que ver al final con esa potencia y con esa fuerza de agarre?
2: Bueno, vamos a empezar a ver un vídeo que hemos montado para hablar de este tema. Tal vez estemos ante la próxima revolución sin precedentes para los coches, más allá de la electrificación y más allá de lo que hoy estamos escuchando. La levitación magnética de coches, ya en Japón, en particular en un centro de Okinawa, de la mano, creo, de Toyota y otras marcas japonesas, está empezando a nacer. De hecho, ahí estamos viendo un coche que ya levita, es decir, las ruedas no tocan el suelo. Y evidentemente, pues nos podríamos quitar, si esto llegara a funcionar, pues todos los rozamientos, todos los problemas de amortiguación, etcétera, etcétera, etcétera. Esto sería una gran revolución para el mundo del motor. Se necesita una energía solo al inicio del arranque de un coche de estas características para que coja su magnetismo. Y no necesita motorización ni energía posteriormente, visto que en la carretera habría una serie de polos magnéticos que mantendrían el coche en una situación de levitación, que es lo que estamos hablando. Es sorprendente esta tecnología, Alexia. Lo veamos por donde lo veamos. ¿Cómo se hace? Bueno, muy básicamente, ahí lo estamos viendo, se utiliza grafito pulverizado, carbono cristalizado y una cera para crear una pasta que va en el firme, de alguna manera, con lo cual las carreteras en un futuro deberían cambiar y ser de este tipo de componentes, y con estas hileras de imanes que irían en la parte de abajo, pues los vehículos no tocarían suelo e irían perfectamente controlados sin este tipo de inconvenientes que hoy tenemos con todas las motorizaciones. ¿Qué es lo que queda por resolver? Pues hay que reducir drásticamente la energía cinética del vehículo y encontrar la forma, se está trabajando en ello, y mejorar la amortiguación de vórtices, ya que, bueno, pues tienden todavía en este tipo de tecnología a perder parte de la energía, ¿no? Básicamente, esta levitación magnética podría cambiar el rumbo de la movilidad y enfrentarnos a un futuro, muy futuro, yo no lo veo esto hasta dentro de bastante tiempo, Alexia, en el que, bueno, pues los coches no tocarán suelo. No serán coches voladores, que quede claro.
1: Ahí. Es que, fíjate, en este programa hemos visto anfibios, coches voladores. Sí. ¿Cuál sería la diferencia con respecto a esto? La propulsión, que no existe.
2: Serán, si es que se llega a desarrollar esta tecnología al final, que yo creo que sí se puede avanzar en ello con mucho tiempo, serían coches que van por carreteras con estas características que hemos comentado, levantados un palmo y medio por encima del asfalto, sin tocar, con lo cual ni amortiguadores, ni ruedas, ni los rozamientos, ni las incomodidades que contiene la actual motorización de nuestros coches, motocicletas y tal, pues también se está probando en motos, por cierto. Exactamente igual que hemos visto.
1: ¿Te lo imaginas, Miquel? ¿Tú te imaginas motos planeando de esta manera y cómo serían estéticamente? Porque claro, aquí los coches han variado. Ya llegamos a los platillos volantes, ¿eh? Casi se asemejan más.
0: Que esto espero no verlo nunca.
1: Hemos llegado a la moto eléctrica que no suena. No descartes nada, Miquel.
0: Ya, bueno,
1: mal que nos pese.
0: Eso no puede salir. Eso es como un coche de Scalestri. No puede salir de su vía. Entonces a mí que me gusta apartarme de las vías, vamos, no me serviría para nada.
2: Bueno, veremos, ¿eh?
0: No permite explorar, solamente te permite ir por el camino trazado.
2: Es todo totalmente.
1: Es verdad, nos convierte en un escalestre.
2: No, es todo totalmente incipiente, ¿eh? Pero se está trabajando un poco con el magnetismo.
1: Se nos cuela nuestra sintonía, pero es preciosa, ¿eh? Nunca molesta.
2: Bueno, le digo, se está trabajando con el magnetismo. Lo que no quiere decir que al final el proyecto termine en que las carreteras sean necesariamente imantadas, que de momento el proyecto no ha conseguido más. Se está trabajando para que no sea así. Me imagino el diario de un nómada medio volando.
1: Yo no.
2: Bueno. Oye, nunca se sabe, ¿eh? Nunca se sabe.
1: Bueno, eso para Calleja. Tú deja que las motos sigan yendo por su sitio, que esa es parte de la aventura. Luego vamos a hablar de todo ello. Bueno, y de hecho no queremos demorarles más el tiempo de programa, que seguro están esperando, igual que nosotros. Hoy la sección de motociclismo tiene un nombre propio, Mikel Silvestre. Hablamos con él en la siguiente página del programa. Escritor, productor audiovisual, aventurero, colaborador en medios, autor de diversas publicaciones infinitas. Además, es autor y protagonista de muchas series actualmente, algunas de ellas en emisión. Seguro que conocen perfectamente Diario de un Nómada. Va a acompañarnos, les anticipo, durante toda la entrevista, un vídeo que hemos preparado, Mikel, que esperamos que te guste y que lo hemos hecho con todo el cariño, a modo un poco de compendio de tus sendas aventuras. Claro, recoger todas es imposible, pero vamos a vivir momentos y escenarios, por cierto, todos protagonizados por Mikel. La moto que estamos viendo, pues es él, es nuestro invitado. Te iba a decir, ¿hasta dónde llegas? Yo creo que ni tú lo vas a saber, así que vamos a iniciar esta entrevista por cómo empezó todo. Vamos a ver, Mikel, estudias Derecho.
0: Sí.
1: Consigues una plaza nada fácil de registrador de la propiedad. Para muchos ya como el culmen de una vida segura y estable.
0: Sí.
1: Y al final ahora te dedicas a dar la vuelta en moto, a la aventura por todo el mundo.
0: Bueno, conseguir la plaza de funcionario público lo que me permitió es empezar un camino. Es decir, es, digamos, en España está considerado ser funcionario, tener un sueldo fijo, tener, digamos, estabilidad laboral como el cénit, ¿no?, de, digamos, el desarrollo profesional. Para mí simplemente fue un punto de partida. Yo ya dejé con eso tranquilo a mis padres. Esa pregunta de tú, desgraciado, ¿de qué vas a vivir? ¿Dónde, cuando nosotros no estemos? Pues ya lo tenían resuelto. Y entonces, a partir de ahí, yo pues estuve unos años ejerciendo y, como estaba soltero, no tenía deudas, pues vi que iba a cumplir 40 años y que todavía tenía muchas cosas por hacer y que quería hacer muchas cosas y que así simplemente no iba a poder hacerlas, que siempre podía volver, ¿no? Así que pedí una excedencia. En principio era simplemente de un año para escribir una novela. Lo que pasa es que me fui en moto, me fui a Irlanda porque yo quería salir de España, quería alejarme de mi zona habitual de movimientos. Entonces dije, bueno, pues con la excusa de irme a estudiar inglés, me fui a Irlanda, me fui en moto porque era el vehículo que yo tenía. Y allí me surgió un acontecimiento pues maravilloso, que fue descubrir la historia de un capitán español de la Armada Invencible que había naufragado en Irlanda. Y seguí sus huellas en moto porque yo lo desconocía por completo, nadie me había contado esa historia en el colegio. Descubrir de repente que 25 barcos españoles habían naufragado en las costas irlandesas y que habían muerto unos 8.000 españoles y que había habido un capitán español que había conseguido sobrevivir con muy pocos medios y contó su peripecia en una carta que los irlandeses habían traducido al inglés y señalizado su camino. Entonces yo decidí seguir ese itinerario y escribí un reportaje que aunaba el viaje en moto que yo estaba haciendo como mi experiencia personal con la búsqueda histórica de un explorador, un aventurero español que prácticamente nadie conocía. Y entonces eso me lo publicaron inmediatamente en el ABC, en tres páginas a todo color. Eso fue en el año, pues no sé, 2008, me parece. Y entonces yo ahí me di cuenta que había intentado, digamos, había publicado varias novelas, pero nadie me ha hecho ni caso. Y sin embargo, en cuanto me puse a escribir sobre viajes en moto con un, digamos, contenido más cultural, histórico y demás, pues eso, encontré un nicho, ¿no? Entonces decidí insistir en ese camino y mira, hasta aquí me ha traído, ¿no?
1: Bueno, ahí has sido consciente de la pasión que despiertas en muchas personas y nació también esa inquietud y esa curiosidad por los cinco continentes, porque tú ya has recorrido el mundo. Podemos decir que la vuelta al mundo tú la has dado, ¿no?
0: Sí,
1: sabes, 80 días.
0: La vuelta al mundo la di en año y medio. Eso fue un proyecto que yo hice en el año 2011 a 2012 en una moto, en una GS 1230 aniversario que compré para ese motivo. Y esa vuelta al mundo, es decir, ese viaje completo seguido desde el comienzo hasta el final, saliendo hacia el este y regresando desde Nueva York por el oeste. Ese viaje ya lo hice, es uno de mis hitos. Y además tengo un libro que es La Vuelta al Mundo en Moto. Tengo una serie en que se puede ver en Amazon Prime que es La Vuelta al Mundo en Moto, en 8 episodios de media hora. Y ahí fue cuando yo empecé en esa Vuelta al Mundo, empecé a filmarme. Porque hasta entonces yo viajaba, pero escribía, no filmaba. Pero en esa Vuelta al Mundo empecé a filmarme y a raíz de ahí, de ese viaje en solitario que yo me filmaba a mí mismo, inventándome, estamos hablando del año 2011, ¿no? Un poco el formato videoblogger, ¿no? De poner el trípode, pasar con la moto, volver, recoger el trípode. Entonces no había drones, la tecnología era mucho más básica que ahora. A raíz de ese viaje, pues es cuando empezó a desarrollarse todo lo que ha venido después.
1: Uh-huh.
0: Desde el punto de vista audiovisual.
1: Perdón un segundito, Javier, vamos a intentar intercalar, me lo vas a permitir sin comprometerte,
0: sí, claro,
1: ni incomodarte nunca, hasta donde tú quieras, ir conociendo también aspectos y facetas de ti, pues que sean menos públicas.
0: Sí, claro.
1: Porque como admiradora tuya, pues la verdad es que ciertamente me entra muchísima curiosidad a mí también. ¿Desde cuándo tienes moto? ¿Carné de moto?
0: Bueno, desde moto tengo, yo me saqué el carné de moto en una Vespa.
1: Es decir, ¿fue tu primera moto?
0: No, Vespa. La Vespa era el carnet que se entonces hacía.
1: Sí, sí. Era una Vespa
0: que hacías un circuitillo y con eso ya podías conducir una 1000. Estamos hablando, no sé, yo tengo moto desde carnet de moto, pues no sé si será del 89, o sea, tendría que mirar, ¿no? Estamos hablando de la prehistoria. Yo tengo moto desde que era niño porque mi padre me regaló una 425, una Montesa 425, cuando yo tenía 7, 8 años. Después estuve años sin tener moto, hasta que fui a la universidad y entonces ahí mi padre también me regaló una Yamaha XT 3.5 que todavía conservo, la vendí, pero luego la recuperé, la misma moto, la restauré y ahora mismo la tengo en Italia, en los Alpes, para recorrer aquellas pistas. Y es la moto con la que yo me formé como adolescente, como ser humano y como viajero. Yo recuerdo que entonces me llevaba botas militares, de esas de tres hebillas, de la marca Segarra. Llevábamos una chaqueta de cuero sin protecciones, los guantes y un casco, que entonces no era ni obligatorio llevar el casco. Y yo estaba estudiando en Madrid, mi novia vivía en Valencia, pues si quería ver a mi novia, con veintitantos años, tú lo que quieres es ver a tu novia y meter, pues me tendría que ir a Valencia, lloviera o hiciera sol.
1: Así hiciste rodaje.
0: Así aprendí a viajar, ¿no? Entonces yo recuerdo que entonces no existía la autovía, y la moto esa, pues por la Mancha me pasaban todos los coches, pero cuando llegaba ya a la zona de las curvas de Enrequena y Buñol, pues ahí me desquitaba y la moto andaba más que los coches, ¿no? Los coches que había entonces, ¿no? Que eran los SEAT 127, cosas de estas, ¿no? Entonces, ahí es cuando uno empieza a hacerse viajero. Por eso siempre tuve moto. Después de esa moto tuve una Suzuki GS500F. Y luego ya aprobé las oposiciones y entonces ya me pude comprar la moto que me daba la gana, ¿no? Entonces, pues tuve una Buell, tuve una Harley Davidson Night Rod.
1: Bueno, pero entonces en todo tipo y segmento, ya no solamente
0: sí,
1: porque
0: sí.
1: Ahora, claro, te situamos en Trail y Adventures.
0: Claro,
1: pero...
0: no, luego tuve, también compré una Ducati S4 RS de testa treta, era aquella un bicharraco, pero tuve un accidente con la Harley Night Rod y me rompí la cabeza al radio y entonces estuve, eso fue... Pues eso, iba a cumplir 40 años y de repente yo tenía una vida así como muy de yuppie en Madrid. Iba a buenos restaurantes, vestía trajes de marca, en fin, me iba bien, ¿no? Pero entonces tuve un accidente, me rompí el codo y eso me obligó a parar. Y entonces yo me di cuenta que, lo recuerdo perfectamente, estaba en la mesa camilla, en la camilla del fisioterapeuta que me estaba haciendo un daño horroroso para recuperar la movilidad del codo. Y entonces yo pensar, joder, yo no quiero estar aquí, ¿no? Yo no quiero estar aquí. Estaba mirando la lámpara de esas de quirófano fría, metálica, ¿no? Y me vi ahí mi reflejo deformado y dije, yo no quiero estar aquí. Pero yo no quiero estar aquí no solamente en esta mesa, ¿no? O en esta consulta. Yo no quiero estar en esta vida. Yo quiero hacer otra cosa. Y entonces ahí fue cuando decidí, pues venga, voy a pedir la excedencia, con el dinero que tengo ahorrado, como no gasto mucho, puedo vivir un año. Y entonces fue cuando decidí irme a Irlanda. Fue una decisión inesperada, no pensé nunca que me iba a convertir en viajero en moto, no era una cosa ni que me planteaba. Si me hubieras preguntado si era posible dar la vuelta al mundo en moto, te hubiera dicho que eso es imposible porque hay mar, ¿no? Pero bueno, fue una decisión afortunada que tomé por casualidad y que me ha traído muy lejos.
1: Y que te ha cambiado la vida.
0: Exactamente.
1: Bueno, no hay mayor felicidad que conseguir hacer tu vida y tu medio de vida la que es tu pasión. O aunar pasiones,
0: yo...
1: ¿no? Las motos y viajar y conocer mundo y cultura.
0: Sí, exactamente. No solamente es viajar, no solamente es contar historias, no sé, es todo, es cómo enfoco la vida, cómo vivo la vida como si fuera una aventura, tanto si estoy en Madrid como si estoy en Uzbekistán. Sí. Enfoco la vida siempre con la misma curiosidad y al mismo tiempo con el escepticismo, y ahora mismo que tengo críos, también enfoco la vida desde el punto de vista de padre de familia, veo a mis hijos...
1: ¿Es compatible ahora? ¿Puedes compatibilizarlo con facilidad?
0: Es compatible sí. Porque yo ahora viajo mucho menos que antes. Antes es que podía viajar permanentemente. Ahora viajo, lo que pasa es que soy muy bueno en mi trabajo y entonces yo en una semana consigo hacer una serie de televisión, pero yo me voy, yo tengo las motos aparcadas por ahí, tengo la gorda, la tengo en Armenia. Entonces
1: eso
0: yo...
1: es, ¿ahora mismo cuántas motos tienes? Porque tu garaje es como ir al cielo, al paraíso, ¿no?
0: Ni me acuerdo.
1: Venga, algunas, aparte de la gorda, que es que tienes algunas ya bautizadas, ¿no? Y que son famosas. Aparte de la famosa gorda.
0: Casi todas tienen nombre. La gorda está en Armenia, por ejemplo. Luego tengo una RT 1150 que me regaló mi tío, porque ya se hizo mayor y entonces él ya no la podía llevar. La tengo en Estocolmo. Después tengo dos Vogue 900 y la XT 3,5. Las tengo en un apartamento que compré en el Piamonte italiano.
1: Pero eso, Miquel, que vas haciendo transbordo, coges una, llegas a otro país, haces transbordo a otra moto.
0: Yo voy en avión a los sitios. Entonces yo tengo la moto allí. Entonces me ahorro. Claro, es que el problema que tiene un motorista español es que hasta salir de Francia, hasta llegar a Italia, si vives en la, yo qué sé, en Madrid, son, hasta Barcelona son 700 kilómetros, sí. Y todavía sigues en España. Y luego tienes que hacerte toda Francia, que es un país grande. Entonces, para los motoristas españoles, lo único que tenemos cerca o es Portugal, que no puedes ir a ningún otro sitio, o es Marruecos. Entonces, para mí es básico, yo aprendí rápidamente que hay que aplicar, que yo me he convertido en un experto en la logística. Entonces, yo sé perfectamente dónde puedo dejar la moto aparcada tiempo, porque la regulación aduanera hay que conocerla, no la puedes dejar, tú no puedes aparcar una moto libremente en cualquier país. Cruzar las fronteras es complicado, pero bueno, yo me voy buscando la vida y entonces pues tengo un mapa en la cabeza para combinar los vuelos directos con Madrid desde sitios insospechados y dejar las motos aparcadas por ahí.
1: ¿Qué puedes tener aproximadamente? ¿Cuántas aproximadamente? Para hacernos
0: pues
1: una idea.
0: No sé, calculo que 8 o 9. No sé, algunas ni andan. Algunas ni andan.
1: Bueno, pero... solo 8 o 9. Porque te iba a decir una por cada país, que no son pocos.
0: No. Pero bueno, tengo, por ejemplo, una Ducati 900 SS Desmo del año 76, que era de mi padre, que no la uso. La tengo en el Museo de Moto Histórica de Santa Marta de Tormes, en Salamanca. Es una moto espectacular, preciosa. Ahora mismo no sé cuánto está el valor de esa moto, pero más de 35.000 euros. Hay muy pocas de esas. Luego he vendido también alguna, ¿no? Pero tengo, por ejemplo, una Harley Davidson, una Pan America, la tengo en Rumanía, para ir ahora a recorrer los Cárpatos. En fin. O sea, ese es el sistema. Por eso puedo combinar, digamos, la paternidad, porque yo al final me alejo una semana al trimestre de mi casa, y al final el vicio este de la moto pues me lo pagan los programas, ¿no?
1: Bueno, y que al ser productor audiovisual, poder escribir, ya tener tantos conocimientos culturales, geográficos, históricos, te permite lo que tú has dicho, ¿no? Hacer tu propia serie en esa semana. Tú, prácticamente, desde que te subes a una moto hasta que está en emisión, se puede decir que lo haces todo.
0: No, lo hago, salvo filmarme, me filmo yo mucho, pero necesito viajar para hacer la serie de televisión profesional, porque yo hasta el año 2015 viajaba completamente en solitario, ya había recorrido más de 100 países en solitario, pero, por ejemplo, para estas imágenes yo necesito que alguien lo filme, ¿no? Entonces, lo que pasa es que es un equipo súper básico, viajo con alguien, con uno solo, ¿no? Entonces,
1: uno solo, mira, eso de verdad me lo han preguntado porque la grandiosidad de tus series y de tus viajes, pues hace pensar, quienes desconocen los interiores de los medios, que tú llevas un despliegue de equipo tremendo.
0: Primero,
1: no
0: podría pagarlo porque yo esto lo financio. Yo no trabajo para ninguna televisión. Yo hago mis programas como un charcutero que hace salchichas. Es decir, yo compro la materia prima, yo hago el programa, yo me lo quiso, yo me lo como y después cuando lo tengo lo intento vender. Y entonces hay algunas veces que me lo compran en las televisiones, hay veces que no me lo compran, depende. Entonces yo no lo tengo garantizado. Yo, si por ejemplo me voy a Mongolia y me rompo una pierna, pierdo toda mi inversión. Entonces nosotros lo que trabajamos es con unos medios súper básicos, porque además son los que nos permiten la agilidad necesaria para poder hacer el trabajo. O sea, yo no puedo viajar con un equipo grande dando el cante. Yo no pido permisos nunca para filmar. O sea, tú no puedes viajar con un camión o con eso, con gente. O sea, en cuanto pones un trípode tienes líos.
1: Entonces, ya no vas a contar. No, y vemos imágenes de vuelo, aéreas, drones...
0: Claro, tengo drones, ahora mismo hay drones, pero todo esto está filmado. Simplemente pones una ventosa, pones una cámara en el coche y...
1: Vais dos, eso es solamente vais
0: exactamente.
1: Dos.
0: Primero
1: y mucha logística,
0: porque
1: pero también mucha improvisación.
0: Todo está improvisado. Es decir, lo que no está improvisado es el relato histórico. Es decir, yo, por ejemplo, ahora en mayo me voy a Irak, ¿no? Entonces yo conozco perfectamente lo que tengo que contar cuando llegue a las ruinas de Nínive, cuando llegue a Bagdad, cuando llegue a Samarra, cuando llegue al figura de Ur, de Uruk, es decir, de hablar de Mesopotamia, todo eso yo me lo tengo estudiado. Lo que no sé es lo que me va a suceder en el camino. No sé cuántos controles militares me voy a encontrar, no sé qué es lo que voy a comer, no sé dónde voy a dormir. Todo eso forma parte de la improvisación. Lo que pasa es que cuando yo llego a un sitio, tengo que saber qué voy a decir. O sea, porque el espectador, sobre todo, estamos hablando de un programa que se emite en la 2, es un programa cultural. Es decir, tú no puedes simplemente viajar en moto sin más, no tienes que ir contando una historia, tienes que ir narrando unos acontecimientos. Si hablas de un personaje, tienes que conocer el personaje. Yo lo estoy siguiendo, el último programa que se emitió en la 2 fue la ruta de Expedición Trajano, y ahora estoy en la ruta de Alejandro Magno. Entonces tienes que conocer a los personajes, tienes que conocer quiénes fueron, qué hicieron, dónde, cuándo murieron, qué les pasó. Pero luego lo que te surge es lo que se llama el docu-reality, es decir, te sale la aventura sin más, sin guión, y sin repetir. Yo cuando me encuentro con un paisano que me invita a su casa o qué tal, yo no le puedo decir, venga, espérese que vamos a repetir esta escena que no ha quedado bien, ni le puedo poner un micrófono. Entonces, porque entonces lo que rompes es la espontaneidad. Una de las cosas más mejores de mi programa es que tú ves la espontaneidad de la gente, y eso tiene una técnica muy sencilla. Yo nunca miro al cámara, yo siempre miro a la persona con la que estoy, le presto toda mi atención hasta el punto de que él se olvida de que hay alguien alrededor filmando. Entonces así conseguimos instantes de vida únicos. Pero si tú le dices al tío, espérese que esto no me ha quedado bien de luz, póngase un micrófono que se le escuche bien, entonces rompes completamente lo genuino del momento.
1: Bueno,
0: ¿no?
1: voy a dar paso a ver que está también frenando caballaje, porque claro, es que queremos hacerte tantas preguntas.
2: Muchas cosas. Yo tengo una pregunta casi un poco personal, bueno, que es la misma que Carlos Morante me ha pedido. Y es, bueno, algo hemos hablado, pero bueno, él me habla de cómo lo llevas tú con tu familia todo esto, porque ahora ya has contado que, bueno, estás poco tiempo en realidad fuera, pero ha habido un momento en el que estabas mucho más, sin duda. Entonces, tu familia, tu mujer, tal, todas estas cosas, se sobrellevan, ¿o cómo es?
1: Y luego hay otra pregunta, ¿por qué te hace esta cuestión Carlos Morante? Eso se lo preguntaremos el próximo día.
2: Porque a él le pasa lo mismo.
0: Existen dos familias. Existe la familia en la que naces y la familia elegida, sí, que es tu mujer.
2: Sí.
0: La familia con la que naces, es decir, tus padres y hermanos, siempre lo llevaron bien. Mi madre, con lógica preocupación, ella reza mucho porque no me pase nada, que tal y cual. Pero mira, una de las cosas, mi padre es registrador, por eso yo empecé a estudiar las oposiciones de registro, ni si me hubiera planteado, ¿no? Pero cuando yo saqué las oposiciones, que las saqué con el número uno, mi padre se puso contento. Pero cuando yo volví de África, de dar mi primer viaje en solitario, que me crucé a África de norte a sur, cuando llegué, mi padre me dijo, joder, ahora sí que has hecho algo importante, porque eso no lo hace cualquiera. Entonces eso revela un poco cómo es la mentalidad. A mis padres daba igual que yo pidiera la excedencia, que yo no ganara dinero. A mis padres eso les daba igual, porque ya sabían que yo ya lo había hecho y que yo podía volver, ¿no? Lo que mi padre me dijo es, coño, ahora sí que has hecho algo importante, porque esto yo no conozco a nadie que lo haya hecho. Registradores conozco muchos, pero que hayan cruzado África en solitario y en moto, no. Entonces, desde ese punto de vista, mi familia siempre me apoyó. Respecto a mi mujer, que al final, los niños es lo que más tira, porque hasta que no tienes niños, te casas, pero sí, estás de novio. Mi mujer me conoció haciendo esto. Ella me entrevistó para un programa de televisión, reportera en Comando de Actualidad, ahora está en otros programas, pero ella me entrevistó sobre mi vida y mi cambio de vida, y entonces me conoció haciendo esto. Entonces, aunque he restringido en el momento en que ya tienes hijos mis viajes, pero no me pueden decir, hostia, que es que tú de repente yo me casé con un opositor o con un registrador y ahora de repente te conviertes en viajero y te quieres ir. No, es que yo ya era viajero. ¿Qué le vamos a hacer? Es que así es mi vida. Esto es lo que a mí me hace feliz, ¿no? Y al final, aunque siempre tenemos líos y discusiones por los periodos que me paso fuera, lo que tú buscas de la persona a la que amas es que esa persona sea feliz. O sea, que esté tranquila. Y yo esto no lo necesito. O sea, para mí, yo si no fuera, porque yo, si no hiciera el programa, seguiría viajando por mi cuenta. Yo hago todo este esfuerzo porque me lo pagan y me permite.
1: Mira, en esa línea, perdóname, Miquel, tengo un grupo de amigos que somos aquí igual de naturales y lo contamos todo. Es una premisa de Click Radio TV. Que se van el día 12 a un viaje de aventura a Tailandia, 12 días en moto, con una semi-organización, un poco algo similar. Había otra persona que, por cierto, bueno, claro, ni es motera, con lo cual hay parte o ni motorista ni aficionada que no comprende, pero decía, ¿qué necesidad hay de lo que vais a vivir? Claro, algunos días pernoctan en mitad de la selva en una casita rodeados de elefantes, otros días no saben dónde van a dormir, como tú bien dices, además de, bueno, pues culturas, situaciones, circunstancias sanitarias, un montón de complejidades que encuentras en los países a los que vas. ¿Qué responderías tú a esa pregunta? ¿Qué necesidad hay?
0: Bueno, vamos a ver, hay una necesidad básica y es que nosotros ahora mismo vivimos una sociedad absolutamente mullida, confortable, en donde lo tenemos todo fácil, aunque nos quejamos mucho, pero tendríamos que vivir en otros países para darnos cuenta de cómo es la realidad del mundo. El 80% de la humanidad es pobre, es decir, el 80% vive en condiciones, el 80%, eso quiere decir que la gente normal es pobre, tú eres raro porque tienes de todo. Entonces, lo primero que tendríamos que comprender es que las condiciones en las que vive el 80% de la humanidad para ti se te harían intolerables porque estás acostumbrado a que aprietes un botón y que se haga la luz. Estás acostumbrado a abrir un grifo y que haya siempre agua potable, a que puedas abrir la nevera y comer todas las veces que quieras, porque el problema ahora que tenemos no es falta de comida, el problema que tenemos es el exceso de comida, ¿no? Entonces, claro, darse cuenta de todo eso enseña mucho. Por otra parte, para poder disfrutar de los placeres básicos de la vida necesitas tomarte vacaciones de ese confort. Es decir, tú no puedes saber lo deliciosa que es el agua potable hasta que no tienes sed, no puedes saber lo delicioso que es comerte un plato de arroz hasta que no pasas hambre de verdad, y tú no puedes saber lo delicioso que es acostarte en una cama con un edredón nórdico hasta que no has tenido que dormir en un saco de dormir o has tenido que dormir en el suelo. Cuando tú conoces todo eso y vives esas experiencias, entonces aprecias lo que tienes. Yo, por ejemplo, soy súper feliz, estoy súper contento de vivir en la sociedad en la que vivo, en la sociedad española, es una de las mejores, si no la mejor del mundo, pero me ha hecho valorarlo el haber salido a la intemperie.
1: Porque precisamente si tuviéramos que hablar del peor lugar al que tú has ido donde jamás vivirías y sin embargo el mejor que has conocido donde te gustaría fincarte, ¿cuáles serían?
0: Bueno, vamos a ver, yo siempre pienso que el mejor país del mundo es España, eso lo tengo clarísimo. O sea, tanto
1: y tú lo dices con perspectiva.
0: Sí, sí, por la seguridad de la que disfrutamos, por, digamos, el ascensor social que existe, es decir, hay sitios donde estás condenado por cómo has nacido a quedarte en la misma clase social y ser siempre pobre, ¿no? O hay sitios donde no puedes salir tranquilamente a la calle porque tienes temor a que te maten. Temor cierto, ¿no? Entonces, España es un país cojonudo y después está en la zona templada del mundo. Disfrutamos de cuatro estaciones, que esto nos parece una chorrada, pero hay gente que no tiene cuatro estaciones y vive en condiciones muy agrestes y muy, muy, muy difíciles. El segundo país que a mí me parece el más parecido a España, donde yo más a gusto viviría, al menos siendo varón, es Turquía, ¿no? Es un país que es cojonudo, que está en la misma latitud que España, es muy parecido a la península ibérica, lo que es mucho más grande, es muy diverso, es seguro, tiene todo el desarrollo que tienen los países occidentales y al mismo tiempo tiene toda la, digamos, el primitivismo de los países orientales, ¿no? Es un godne entre Oriente y Occidente y por tanto Turquía es, no Estambul, sino el interior de Turquía. Luego parte de una historia acojonante de todos los yacimientos grecolatinos que lo hacen muy, muy atractivo. En cuanto al peor país, hay muchos países que, en los cuales no viviría y hay algunos países que no viviría en ellos simplemente en una determinada época. Por ejemplo, yo si me voy al norte de Canadá o me voy a la península escandinava, que son paraísos en la tierra, digamos, desde el punto de vista social, son cojonudos en verano y en primavera, siempre y cuando tengas un buen repelente antimosquitos. En cambio, yo allí no viviría durante 6 meses con oscuridad.
1: Perdón, ya tengo, Javier, pero no me digas que los mosquitos, y no voy a quitarles ni a restarles importancia, es lo peor que te has encontrado en algún viaje. Si tuvieras que describir o recordar una situación extrema, dura, de verdad, es decir, pues me voy a plantear qué necesidad hay, cuál
0: sería.
1: Bueno,
0: mira, no sé, por ejemplo, uno de los territorios más extremos es Asia Central, que toda la ruta de la seda, Uzbekistán, Kazajistán, también parte de Siberia y parte de la Rusia que colinda con Kazajistán, son territorios muy, muy extremos donde prácticamente no había de nada, no hay carreteras, las carreteras están destruidas y en verano, pues, por ejemplo, en el, para pasar de Rusia a Kazajistán tienes que seguir el Volga y la abundancia de mosquitos, que te parece una chorrada, pues no lo es. Tienes que llevarte una especie de mosquitera en la cabeza porque si no, directamente respiras mosquitos, se te meten por todos los orificios y es sumamente incómodo. Entonces dices, ah, son mosquitos. No, no son mosquitos, tío, es una plaga. Es decir, es una auténtica nube que está permanentemente, tienen un periodo corto de supervivencia, pero mientras tanto surgen ahí y entonces es una cosa realmente no incómoda, sino peligrosa. Entonces, bueno, nosotros pensamos, los mosquitos, bueno, que molestan por la noche cuando hacen ruido. No, es que no puedes ni siquiera andar.
2: Qué horror, qué cosa más horrorosa. Bueno, yo puedo hacer una última pregunta por mi parte, Miquel, porque es un gusto escucharte y, en fin, con toda la experiencia que tienes, de tantos años de hacer cosas tan interesantes. Yo soy fan tuyo, ¿eh?
0: Muchas gracias.
2: Lo reconozco y lo digo abiertamente, aunque no soy motero, porque yo soy cochero, pero bueno.
0: Ya, claro, yo es que no creo que lo que yo haga sea para moteros.
2: No, pero el motero tiene más cercanía, es normal.
0: Bueno, por el medio que utilizo. Claro, pero yo, la señora que ve la 2 no es motera.
2: No,
0: sin embargo, es la principal fan de mi programa.
1: Pero que sabes, perdón, Miquel, quienes lo ven desde fuera aprecian ese valor de tu programa, que sin duda es cultural, despierta la inquietud de ver mundo estando en tu sofá. Pero es que hay otros que lo vemos estando encima de la moto y vemos ese plus de aventura y eso que se siente que que apasiona. Por cierto, ¿contemplas solo esto estando solo o lo harías con un copy? Que nunca paquete, por favor.
0: Vamos
1: con,
0: a ver,
1: con
0: no, yo si acaso viajaría con mis hijos, que ese es el objetivo que yo tengo. No sé si en moto, pero yo no me gusta viajar con gente. No quiero viajar con gente, yo estoy a gusto solo y estoy obligado a viajar con el cámara para poder hacer el programa profesional, y por esto me pagan. Si no, viajaría solo, por mi cuenta, porque a mí lo que me gusta es encontrarme con el paisano. Mira, hay una cosa, yo respeto a la gente que viaja en grupo, pero yo creo que un viaje en solitario es un viaje que te enseña muchísimo. Primero, por una circunstancia que a veces no contemplamos. Primero, no hay mayor seguridad por viajar dos que viajar uno. Es decir, estás igual después, si te encuentras con un malo y te quieren hacer el daño, te van a hacer igual de daño, viajas solo o viajas dos, ¿no? O tres. O sea, no eres una fuerza armada que te puedas defender de si alguien realmente te quiere hacer mal, que a mí nunca me han querido hacer mal. Pero cuando tú viajas en un grupo, tu mirada está hacia el interior del grupo. Es decir, ¿cómo te llevas con tu amigo? ¿Qué tal si todo va bien? ¿Si os entendéis? ¿Si a la hora que tienes que levantarte te levantan? ¿Si hay otro que al final nunca siempre llega tarde? ¿Que si es el que siempre quiere parar a comer? En fin, estas cosas, ¿no? Cuando tú viajas solo, tu mirada siempre está mirada vuelta hacia el otro. Hacia el local, hacia la gente que te da de comer, hacia la gente que te sirve la gasolina, hacia los que encuentras en los pueblos. Tienes que estar siempre alerta, nunca puedes confiar en ningún miembro de tu equipo para hacer las tareas que tienes que hacer. Es decir, muchas veces vamos en grupo y las cosas no se hacen porque, no lo has hecho tú, pensaba que te ibas a encargar tú de planificar la ruta, de buscar la comida, de buscar el hotel, lo que sea. Cuando tú estás solo tienes que buscarte tú toda la vida, tienes que encargarte tú de resolver todos tus problemas, y eso te hace mucho más hábil, te hace mucho más capaz y además te permite conocer mucho mejor a los demás.
1: Perdona, ¿eh?
2: Buena teoría esta, y me parece además, estoy de acuerdo, básicamente. Una última pregunta por mi parte, que es evidente, todos queremos saber qué cosas de futuro, qué planes, qué cosas vas a hacer, porque vas a hacer más, está
0: sí,
2: claro.
0: Sí, bueno, yo no paro de hacer, lo que pasa es que, bueno, yo, quien sigue un poco mis noticias, ya sabe que yo los programas que se están emitiendo en la 2, los programas que se están emitiendo en Telemadrid, emito también en Garaje TV, en Moto ADV, está ahí en Amazon Prime. Ahora también estoy en un canal Fast que se ve a través de la televisión SLG, Samsung, se va a ver también en TCL, que se llama Viajes y Sabores. Entonces, yo ahí lo que vendo, lo que ofrezco, son contenidos que ya tengo hechos y amortizados, porque a mí es lo que me interesa vender. Me interesa vender lo más antiguo, porque lo más antiguo ya, en fin, me va rindiendo, ¿no? Royalties y ventas, ¿no? Los nuevos episodios, que yo sigo sin parar, los emito exclusivamente en una plataforma que es nomadatv.es. Es una plataforma de suscripción, son 29 euros al año. Para aquel que tenga verdadero interés en mi contenido, no es dinero, estamos hablando de un café al mes. Pero eso me evita tener que buscarme, digamos, la ventana a través de YouTube. Me parece muy bien que lo hace, ¿no? Pero yo no. O sea, yo no me dedico a eso, ¿no? Yo no busco la máxima audiencia a través de YouTube. Yo busco exclusivamente una comunidad pequeña que conozca mis programas y a los cuales pueda dar las claves. También por una razón. Yo, por ejemplo, ahora he comprado un apartamento en los Alpes y en un sitio cojonudo. Y entonces allí tengo motos de alquiler para los suscriptores de mi canal. Es decir, los suscriptores de mi canal pueden alquilarme las motos, las dos Vogue 900 DSX con el apartamento a un precio tirado, que son 75 euros al día la moto, ¿no? Está muy por debajo del precio de mercado. ¿Por qué? Porque yo me fío de los miembros de mi comunidad y es la forma que tengo de premiarles. No me interesa ofrecer este producto en el mercado, igual que no me interesa ofrecer mis programas a través de para YouTube a todo el mundo, porque yo lo que intento es llegar a menos audiencia, pero de más calidad. Porque ahora mismo una de las cosas que a mí me está sucediendo es que me conoce mucha gente por la calle ya. Es decir, mientras que se ha ido produciendo paulatinamente. Y, hombre, es agradable que la gente te felicite, pero no deja de ser un coñazo. Es decir, cuanto menos exposición pública tienes, es mejor. mejor. Va a llegar un momento en que... Eso es una reflexión de carácter general. Es decir, Internet, las redes sociales, fueron en su momento una escapatoria de la vida real. Te permitían contactar con gente que tú no tenías cerca, próxima, pero que tenía los mismos intereses que tú. Ahora mismo las redes sociales se han convertido en un hervidero, en un estercolero, en un sitio muy incómodo. Y la vida real se ha convertido en el refugio de Internet. Tú cuando te vas a la montaña, desconectas, estás allí tú solo con tus amigos, eres libre. En cambio, cada vez nos encontramos metidos en un marco más estrecho, más rígido, más reaccionario, más censurador, ¿no? Y a mí me toca bastante las narices. Entonces yo por eso, yo por ejemplo, cuando hago mis programas en NomadaTV.es, puedo decir lo que me sale de las narices, opinar tranquilamente, porque sé que solamente se dirige a una audiencia más reducida. Y cuando le vendo el programa a una televisión, como pasó con Expedición Trajano, que se emitió primero en NomadaTV.es, pues mira, de 60 y tantos episodios que tenía NomadaTV.es, en mi plataforma le vendí a la televisión 50. ¿Por qué? Porque afeité. Es decir, tú lo que haces es ofrecer un contenido más políticamente correcto, porque no quieres líos. Te ahorras opiniones, te ahorras también información, porque la señora María, que está viendo la 2, con todo el respeto para la señora María, no va a ir jamás a Turquía a montar en moto. Por tanto, no le interesa conocer ni el tema de la documentación, ni los visados, ni nada. Le das la información que a ella le interesa, que es lo bonito de la historia, ¿no? Mientras que los verdaderos fans del programa de Diario Un Nómada lo que quieren es verlo todo. Y quieren conocer todo. Quieren conocer qué es lo que estás opinando tú cuando te tomas 4 cervezas. Yo, por ejemplo, cuando me tomo un vino o unas cervezas en Turquía, las cosas que yo digo, porque yo estoy filmando todo el tiempo, en televisión serían inemitibles. Entonces, pero tampoco tengo un interés en que lo vea todo el mundo. Solamente quiero que lo vean las personas que estén interesadas. Entonces, yo ahora tengo varios programas abiertos en cartera. Estoy terminando la ruta de Alejandro Magno, que hasta ahora me ha llevado desde Sicilia hasta el sur de Italia, después a Grecia, después a Turquía, después a Georgia, después a Irak, después a Armenia. Y ahora vuelvo a Irak para completar al Irak Federal. Antes estuve en Irak, en el Kurdistán iraquí, ahora voy al Irak Federal. Entonces, eso es un proyectazo que tengo pendiente, pero luego también tengo pendiente toda la filmación que estoy haciendo ahora en los Alpes, ¿no? Que es una maravilla. Es un programa que llamo Las 4 estaciones en los Alpes, porque en donde yo estoy se puede montar todo el año en moto, ¿no? Pero es que en cada estación, los Alpes, que es el gran paraíso natural europeo, te ofrece distintos atractivos. Entonces estoy a tope y luego también tengo previsto irme a los Cárpatos con la Harley para seguir haciendo contenido. O sea que yo estoy sin parar.
1: Nada más, nada más. No paras, ¿eh? Bueno, te lo iba a decir, espero que como la logística es perfecta y lo hemos comprobado, efectivamente que donde vuelvas en tu apretada agenda sea a Click Radio y Televisión, de una forma u otra yo creo.
0: Sí, hombre, sí.
1: Que te vamos a ver y espero que mucho.
0: Sí, sí, ya os pasaré contenidos para que podáis emitirlos.
1: Gracias, de verdad, Miquel. Ha sido un lujo tenerte. De verdad, hemos disfrutado muchísimo de ti, contigo, y lo hacemos con tus series, con tus programas, con tus docus, los que además tenemos esa afición, si nos interesa todo. Incluso algún día ya me contarás me gustaría que participáramos de lo que dices cuando te tomas un vino o 3 cervezas.
0: Ya.
1: Que será fantástico. Es un honor, de verdad. Muchísimas gracias. Gracias, de verdad,
0: gracias,
1: Miquel. Señores, como ven, programa súper especial, que espero hayan disfrutado y apreciado tanto como nosotros. Gracias, Javier, por tu trabajazo, como siempre, al respecto, y a todo el equipo de Click Radio Televisión. Nos vemos el próximo viernes en Ecos del Motor a las 12 en punto. Muchas gracias.
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0: os damos la bienvenida a nuestro programa de radio dedicado a los pasodobles y zarzuelas. 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
1: 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Los pasodobles son conocidos por su ritmo vivo y por su melodía alegre y son una parte integral de las fiestas y celebraciones. 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
0: 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Escucharemos algunas de las zarzuelas más populares.
1: Y por último, al final de cada programa, invitaremos a nuestra audiencia a participar a través de nuestro correo electrónico, que suenenlasbandas@gmail.com.

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1: Joaquín Larregla y Urbieta es un compositor y pianista navarro nacido en Lumbier, en la provincia de Navarra, en 1865 y fallecido en Madrid justo al acabar la Segunda Guerra Mundial en 1945.
2: Este compositor estudió música en el Conservatorio Superior de Música de Navarra, en Pamplona, y más tarde se trasladó a Madrid para estudiar en el Real Conservatorio Superior de Música, piano, armonía y composición.
1: Su fama como virtuoso pianista le llevó a actuar no solo en España, sino también en distintos países de Europa, como son Francia, Suiza y también Italia.
2: En 1895 compuso Viva Navarra, Jota de concierto. La compuso con 30 años y nos trasladará a tierras navarras. Escuchamos a la banda primitiva de Liria, dirigida por Gabriel García, en esta grabación del año 1987.
1: Pues ahora,
0: ¡Viva Navarra!

0: La del Soto del Parral es una zarzuela en dos actos, divididos en tres cuadros con libreto de Anselmo Carreño y Luis Fernández de Sevilla, con música de Reveriano Soutullo y Juan Bert. Se estrenó en el Teatro de la Latina de Madrid el 26 de octubre de 1927, consiguiendo un éxito tan resonante que el 15 de diciembre del mismo año se representaría también en el Teatro Apolo, y esta vez fue por una larga temporada.
1: Esta es la segunda zarzuela de los maestros Soutullo y Bert, que consigue un gran éxito, con la que comienzan a obtener reconocimiento, tras el estreno de una de sus primeras colaboraciones, La leyenda del beso. En esta obra se alejan del ambiente de opereta que predominaba en su anterior trabajo para acercarse al costumbrismo rural, creando una partitura de grandes vuelos líricos con ciertas influencias del verismo italiano que había ido cogiendo auge, sin que por ello pierda el espíritu español que impregna toda la obra.
0: La banda municipal de Bilbao, con su director Iñaki Urquizu, trae la pieza Ronda de los Enamorados en una grabación en vivo de 2013 en el Palacio Euskalduna de Bilbao, y además le acompaña la Masa Coral del Ensanche junto con su director Luis Gamarra.

0: Con el título de Concertango, el autor realiza una obra en la que los saxos son protagonistas junto con una banda sinfónica. El estreno de Concertango se realizó el 16 de julio del año 2004 en el Palau de la Música de Valencia.
1: Concertango es ante todo una obra de fusión. Por una parte, la fusión instrumental. Los diferentes ambientes tímbricos surgen de la combinación de un grupo sinfónico clásico con un trío de jazz, piano, bajo y batería. Ambos grupos son en ocasiones independientes y en otras se funden en una sola sonoridad. El trío se integra en el grupo sinfónico. Sobre estos dos grupos, el saxo alto solista se erige como absoluto protagonista.
0: Por otra parte, la fusión de estilos. Desde las reminiscencias estilísticas del sinfonismo de principios del siglo XX hasta las manifestaciones más genuinas del jazz. Y sobre todas ellas, el tango y más concretamente el gran maestro Astor Piazzolla. El título, en clara alusión a algunas de las piezas más populares de este compositor, aparte de haber sido elegido por el claro juego de palabras, intenta dejar claro desde el inicio que Piazzolla es el indiscutible inspirador de esta obra, Concertango.
1: Escuchemos pues Concertango de Luis Serrano Alarcón, interpretado por la Banda del Norte de Texas en 2013 con el director Eugene Miggiano.

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1: En el año 2002, José Albero Francés, con su pasodoble Almazara, ganó el concurso Villa de Albatera.
2: Dentro del disco 10 años de pasodobles editado por el Ayuntamiento de Albatera, nos encontramos esta versión interpretada por la banda Unión Musical La Aurora, dirigida por Santiago Quinto.

0: Durante los años 60 y 70 del siglo XX, el compositor barcelonés Manolo Gracia nos dejó una serie de obras muy madrileñas en las que describía musicalmente distintas ubicaciones de la capital.
1: Así nos encontramos con partituras como La Obertura de Madrid, los pasodobles sincrónicos que cantan a la Casa de Campo, al Rastro, a las plazas de la Villa, a la Plaza de la Cruz Verde o incluso a la Puerta del Sol.
0: La Banda Sinfónica Municipal de Madrid, bajo la batuta de Enrique García Asensio, se encarga de hacernos llegar la visión sonora de El Rastro de Manolo Gracia, que nació en Barcelona en 1917 y que nos acompañó hasta 2005.

0: La localidad alicantina de Cocentaina alberga a la Unión Musical Contestana, que está dirigida por Mario Roig Vila en la interpretación del siguiente pasodoble.
1: Será el pasodoble Guardia de 1941 de Rafael Agulló Albors.

0: Y ahora vamos a pasar a escuchar la banda sonora de una película de Walt Disney.
1: La Cenicienta, una película ya que tiene sus añitos.
0: Sí, muchos años. Se estrenó en 1950.
1: Y tuvo un gran éxito desde el principio. Vamos a escuchar una selección de la banda sonora de La Cenicienta de Walt Disney, interpretado por la banda de Praga.

El insigne director y compositor Francisco Signes firmó en el año 2006 el pasodoble Las Esparteras, con el que ganó el concurso nacional de pasodobles Villa de Albatera, celebrada en su octava edición. Como no puede ser de otra manera, la banda de unión musical La Aurora de esta localidad, de Albatera, junto con su director Santiago Quinto, es la encargada de ejecutar este Las Esparteras de Francisco Signes.

0: esta edición de Que suenen las bandas ha llegado a su fin.
1: Pues sí, Maribel. Afortunadamente, en solo 7 días estamos de vuelta con más composiciones y más bandas. Y si no podéis esperar tanto tiempo, pues siempre podéis escuchar nuestros podcasts.
0: Os recordamos una vez más nuestro correo, quesuenenlasbandas@gmail.com, y nuestro WhatsApp 669-180-278.
1: Recibido un fuerte abrazo de parte de Maribel Morales y Carlos Lillo. Recordad, hay que escuchar mucha música durante toda la semana. En 7 días estamos otra vez de vuelta. Y ahora,
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Esta es una canción que nos tiene que representar como seres humanos, que nos tiene que hacer y que nos ha hecho mucho más dignos, mucho más personas. En contra de cualquier forma de totalitarismo, en contra de cualquier forma de vejación contra el ser humano, os canto esto y os ruego que cantéis conmigo.

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